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1: Buenos días. En nombre de toda la redacción española, Peter Sabacek les ofrece las noticias más relevantes del día de hoy, 20 de agosto de 2026.
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1: El presidente ratifica el convenio de seguridad social con Moldavia. Finanzas informa sobre las prioridades para el próximo presupuesto estatal. Eslovaquia envía más ayuda humanitaria a Ucrania. La página web oficial de la Jefatura del Estado informa de que el presidente de la República Eslovaca, Peter Pellegrini, ha ratificado el convenio de seguridad social entre Eslovaquia y Moldavia. El acuerdo regulará las prestaciones sociales, especialmente las pensiones de jubilación, de los ciudadanos de ambos países que hayan trabajado y cotizado en uno o en los dos países. El ministro de Finanzas de la República Eslovaca, Ladislav Kamenický, informa que el presidente del gobierno, Robert Fico, ya le ha comunicado sus tres prioridades para el próximo presupuesto estatal. Según Kamenický, se trata por el momento de la lucha contra la sequía, la construcción de una nueva fuente de energía nuclear y el desarrollo del transporte en Eslovaquia. Según sus palabras, estas prioridades requerirán cientos millones de euros, por lo que espera unas negociaciones exigentes tanto con el primer ministro como con los demás representantes de los partidos de coalición. El ministro de Finanzas Kamenický advierte que la actual coalición gubernamental debe encontrar un compromiso político que permita mantener estables las finanzas públicas y así cumplir los criterios imprescindibles de la Unión Europea. Con ocasión del Día Mundial de la Asistencia Humanitaria, el ministro eslovaco de Asuntos Exteriores y Europeos, Juraj Blanár, informó sobre la ayuda humanitaria ofrecida por Eslovaquia a otros estados durante el año pasado. El jefe de la diplomacia eslovaca reveló que Eslovaquia, bajo la marca de Slovak Aid, destinó en 2025 casi 5 millones de euros a ayuda humanitaria a otros países. La mayor parte de esta ayuda fue destinada a Ucrania, país vecino de Eslovaquia, que continúa defendiéndose de la agresión injustificada de Rusia contra su territorio soberano. Los representantes del mayor partido opositor en el actual Parlamento eslovaco, Eslovaquia Progresista, están convencidos que las declaraciones del primer eslovaco Robert Fico sobre dos cámaras rusas instaladas recientemente en nuestras carreteras no se corresponden con los hechos y datos reales. Según un análisis realizado por la Autoridad Nacional de Seguridad, dichos radares de tráfico representan una grave amenaza cibernética. Por esta razón, tanto el experto de Eslovaquia Progresista en materia de seguridad, Peter Bátor, como el presidente del partido, Michal Šimečka, consideran que las palabras de Fico, según las cuales dichas cámaras no suponen una amenaza para la seguridad de Eslovaquia, constituyen un intento de trivializar el problema y restar importancia a la misma Autoridad Nacional de Seguridad. El gerente de Relaciones Públicas de la Televisión y la Radio Eslovacas, Silvester Roštár, informa de que la emisora pública ha puesto en marcha una nueva plataforma de audio digital bajo el nombre de Audio STVR, que ofrece más de 1 millón de minutos de contenido, así como la emisión en directo de sus estaciones de radio. Según Roštár, el contenido estará disponible de manera gratuita y sin publicidad. Los jugadores del vigente campeón de fútbol de la Liga Eslovaca, el Eška Slovan Bratislava, empataron ayer en su estadio de Tehelné Pole en el partido de ida del playoff de la Liga de Campeones de la UEFA contra el equipo esloveno NK Celje con el marcador final 1-1. El partido de vuelta se disputará la próxima semana en Eslovenia. Las noticias de hoy han sido tomadas de las agencias de prensa Sita y Taser y de los diarios SME, Pravda, Denník N y Hospodárske noviny.
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1: Las ciudades eslovacas no están preparadas para altas temperaturas y el calor extremo les provoca con frecuencia graves problemas. Así lo constatan expertos de la iniciativa eslovaca El Clima Te Necesita y científicos del llamado Pacto Climático Europeo. Según estos, el desarrollo urbanístico de las ciudades eslovacas se ha ido adaptando a distintas condiciones, ya que la mayoría de sus superficies está formada por asfalto, hormigón y pavimento, materiales que absorben el calor durante el día y posteriormente lo liberan durante la noche. Además, el mismo análisis revela que las ciudades eslovacas carecen de árboles y zonas verdes, lo que reduce la sombra natural y el enfriamiento producido por la evaporación del agua. Tal y como destaca Dušana Dokupilová del Instituto de Pronóstico de la Academia Eslovaca de Ciencias, las ciudades eslovacas no están preparadas para convertirse en las llamadas islas de calor, ya que el desarrollo urbanístico debe estar preparado para afrontar temperaturas extremas, especialmente desde el punto de vista arquitectónico. Los medioambientalistas y científicos también advierten de que la construcción densa de viviendas, la escasez de elementos acuáticos o una retención insuficiente del agua de lluvia representan problemas que posteriormente se reflejan en la creación erosión de las llamadas islas de calor, que provocan que las calles y los edificios estén mucho más calientes que las zonas verdes que los rodean. Según los mismos, de cara al futuro hay que planificar las ciudades de manera que no sean solamente funcionales y estéticas, sino también resistentes desde el punto de vista climático, con más árboles, zonas de sombra, áreas verdes, superficies permeables y sistemas de retención de agua. La embajadora eslovaca del Pacto Climático Europeo, Simona Hlaváčová, también afirma que hay que replantear nuestra actitud hacia la retención de agua y los llamados céspedes estériles y comenzar a plantar más árboles, arbustos y macizos. A juicio de Hlaváčová, hay que modificar la planificación urbanística para poner mayor énfasis en la construcción de parques y eventos acuáticos, no solamente artificiales como las fuentes, sino también aquellos capaces de retener el agua de lluvia para evitar que sea desviada hacia el sistema de alcantarillado. Según sus palabras, de esta manera se podrían eliminar muchas superficies de asfalto y hormigón que agravan las olas extremas de calor, sustituyéndolas por elementos y materiales permeables. Los expertos del Pacto Climático Europeo señalan también los resultados de una investigación realizada por científicos de la Universidad Nacional de la Corea del Sur en Seúl, que demuestra que los techos y las paredes verdes son eficaces para enfriar su entorno, sino también aportan beneficios tanto físicos como psíquicos. Tal y como explica Docopilova, si los techos y las paredes verdes tienen suficiente agua, son capaces de transformarla en vapor, proceso que consume una gran cantidad de energía térmica del aire. Esto resulta luego mucho más eficaz que el uso del aire acondicionado, que enfría los espacios interiores, pero al mismo tiempo calienta el exterior. Hola y muy buenos días, estimados radiofonistas y aficionados de la Onda Corta en uno de los programas regulares de nuestra estación radial RSI. Las transmisiones de su emisora favorita, Radio Eslovaquia Internacional, también hoy continúan con nuestro programa regular de los jueves, que contiene esta vez un tema regular de nuestro archivo y la presentación de una personalidad deportiva muy interesante. En la primera parte de nuestra transmisión de hoy les repetiremos una de las últimas ediciones de nuestro programa dominical regular, titulado como Cartas de los Oyentes, dedicado especialmente a ustedes, nuestros estimados compañeros y radioescuchas. Y en la segunda y última parte de nuestra transmisión de hoy entrevistaremos a Henrieta Farkasová, la deportista paralímpica más exitosa en la historia de nuestro país. Pónganse cómodos, que el programa comienza bajo esta línea.
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2: Y ahora pasamos finalmente a la lectura de las cartas. Para hoy hemos seleccionado dos de España, una de Cuba, una de Alemania, una de Argentina y una de Chile. Y empezaremos con la carta que tiene el sello virtual de España. Nos la escribió un asiduo y fiel oyente, un ciudadano fresco del Reino de España que se llama Emil Cristian.
3: Querida familia del Servicio Español de Radio Eslovaquia Internacional, les escribo esta carta lejos de mi casa y todavía con pocas pertenencias a mi lado. Desde el viernes 24 de julio permanezco fuera de Robledo de Chavela. Tuve que abandonar precipitadamente mi municipio, prácticamente con lo opuesto, ante la virulencia del incendio que amenazaba nuestras viviendas. Por desgracia, las llamas han continuado castigando los montes de mi querido pueblo. Durante estos días he vivido con una pregunta constante: ¿cuándo podría volver a casa y reencontrarme con mi gato? La incertidumbre pesa de una manera difícil de explicar. En apenas unos minutos uno deja atrás las habitaciones conocidas, los objetos cotidianos y los pequeños gestos que daban forma a cada jornada. Todo aquello que parecía estable queda suspendido. La casa continúa existiendo en nuestra memoria, pero ya no podemos entrar en ella. Entre las pocas cosas que pude llevar conmigo estaba mi radio. Durante esta evacuación se ha convertido en mi principal ventana hacia el exterior. Reconocer una emisora, escuchar un indicativo y encontrar una voz familiar me ha permitido recuperar, aunque solo fuera durante unos minutos, cierta sensación de normalidad. Esta situación también ha despertado recuerdos muy antiguos. Me ha llevado inevitablemente a mi pasado como refugiado ruandés. La salida apresurada, la incertidumbre, el miedo a no saber cuándo será posible regresar y la sensación de que la vida conocida ha quedado al otro lado de una puerta. Las circunstancias son diferentes y no deseo compararlas de manera absoluta. Sin embargo, la memoria tiene sus propios caminos. A veces basta preparar una bolsa con urgencia, abandonar una casa o dormir lejos del lugar que sentimos nuestro para que regresen emociones que creíamos guardadas para siempre. En estos días, lejos de casa, la radio no ha sido solamente un medio de información, ha sido compañía, refugio y continuidad. Cuando casi todo parece incierto, una voz conocida puede convertirse en un pequeño lugar al que regresar. Y precisamente cuando estaba a punto de terminar esta carta, acabo de recibir una noticia que cambia por completo estas últimas líneas. Las autoridades han autorizado finalmente nuestro regreso a casa. Después de varios días de espera, ha llegado el momento de prepararme para volver a Robledo de Chavela. Lo hago con alivio, pero también con inquietud. Todavía no sé qué encontraré al llegar, qué habrá ocurrido alrededor de mi vivienda, ni qué huellas habrá dejado el incendio en los montes de mi pueblo. Ahora debo escuchar atentamente las instrucciones de las autoridades, conocer las condiciones del regreso y emprender el camino de vuelta con prudencia. Cuando vuelva a escribirles, deseo hacerlo ya desde Robledo de Chavela, contemplando otra vez los montes de mi pueblo y agradeciendo, a pesar de las heridas dejadas por el fuego, la posibilidad de estar de nuevo en casa. Con toda mi gratitud y mi afecto radiofónico, Emile Cristian.
4: Estimado Emil, tú eres un alma poética. Lo siento mucho que tuve que cortar tu misiva, porque de otra manera no me quedaría tiempo suficiente para contestar a otras cartas. En todo caso, nos alegra que tu escucha, tu percepción de nuestros programas es tan profunda, tan minuciosa. Creo que deberías escribir libros. En lo que se refiere a los grandes incendios ocurridos en España, eso sí que es un desastre penoso, una experiencia que no se la merece nadie, ni los seres humanos, sus obras, ni los animales y tampoco la naturaleza. Existe única prevención, cuidar mejor el planeta. Al mismo tiempo nos entristece el terremoto que se ha producido recientemente en Colombia. A todas las personas afectadas por catástrofes naturales, les deseamos que pronto lleguen a recuperar a sus familiares, a sus bienes y a su vida corriente. Un abrazo, Emil. Seguiremos con la segunda carta de hoy. Esta proviene de Cuba. Su remitente se llama Iván Sánchez del Campo y vive en Guantánamo.
3: Es mi deseo al llegarle este correo se encuentren bien. Soy un asiduo oyente de sus programas, los cuales considero de mucha calidad. Les escribo además para pedirles me envíen souvenir de su emisora, fotos de ustedes y algún catálogo de fotos de su hermoso país. Pueden hacérmelo llegar. Saludos, Iván Sánchez, del Campo Guantánamo, Cuba.
4: Estimado Iván, para recibir algunos souvenirs de Eslovaquia, yo te aconsejaría seguir nuestro concurso Agua Viva y enviarnos cada mes la respuesta correcta a la pregunta de la ronda actual. Justamente para este fin estamos preparando los concursos, para motivar a los oyentes y obviamente para difundir información interesante sobre Eslovaquia al mundo. Aprovecho el momento para saludar a todos los miembros de la comunidad diexista de Cuba y para expresarles nuestra más sincera solidaridad. Hasta pronto, Iván. La tercera carta de hoy también proviene de un país insólito para nuestra redacción. Es de Alemania. Nos la escribió Thomas Faulkner, que vive en Nackenheim.
3: Estimados señoras y señores, soy Thomas Faulkner, radio oyente desde Alemania. Normalmente puedo escuchar los programas de Radio Eslovaquia Internacional en alemán, pero algunos días antes pude escuchar su programa en español sobre la frecuencia de la emisora WRMI en los Estados Unidos por la primera vez. Les envío en este correo electrónico mi reporte de recepción. Yo quisiera recibir su tarjeta QSL confirmando esta recepción sobre WRMI. Muchas gracias. Saludos cordiales de Thomas Faulkner, Nackenheim, Alemania.
4: Estimado Thomas, ¿hablas español? Enhorabuena por la elección. Así pues, podrás recibir las tarjetas QSL de ambas redacciones. Nos alegra siempre mucho descubrir a un nuevo oyente. Bienvenido seas en nuestra familia radiofónica y que te gusten los programas de RSI en español. Hasta la próxima, Tomás. Seguiremos comentando la cuarta carta de hoy que proviene de Argentina. Nos la escribió un fiel oyente, asiduo dixista y buen amigo, Hugo Héctor Longhi, que vive en Rosario.
3: Queridos amigos, a raíz de que estoy de vacaciones de invierno en el curso literario que yo realizo desde hace años, me confundí y extendí ese periodo de descanso a RSI. Me olvidé a escribirles. Les pido disculpas y en este mismo momento trataré de subsanar ese error. Y la motivación de esta vez me la dio el escritor, explorador, aventurero y varios rubros más, Moritz Beniowski. La verdad es que no lo conocía, pero bastó que María diera su completo reporte para que su figura pasara a interesarme. Es increíble la vida de este hombre. No se quedó ni un segundo quieto recorriendo lugares y conociendo gente famosa. Por cierto, merece estar en la programación de la emisora eslovaca para que los oyentes podamos saber de su figura. Es gracioso, a veces me sucede que termino aprendiendo más de próceres extranjeros que sobre los de mi propio país. No está mal, pero no debería ser así. En fin, a Beniowski lo incorporó a mi caudal de conocimientos y créanme que fue un placer. Y ya me voy en busca de disfrutar de mis últimos días libres. Pronto volverá la actividad didáctica, que es muy agradable y me está dejando buenos amigos. Hace poco nos reunimos a festejar, les dejo una foto. A ver si me descubren entre tanta gente. Estoy medio escondido. Un abrazo gigante, Hugo Longhi, Rosario, Argentina.
4: Querido Huguito, claro que te he descubierto rápidamente en la foto. Eres siempre el más guapo, aparte de las señoras, obviamente. Además, no te has envejecido por nada. Eres el mismo de los 20 años atrás, cuando visitaste nuestra redacción. Te agradecemos la foto que transmite el buen humor y la atmósfera de amistad. Salúdanos de corazón a todos tus amigos presentes en la foto. En lo que se refiere al programa mencionado de María, es una gran satisfacción para nosotros que encontraste inspiración en un personaje de Eslovaquia, en Moritz Beniowski. Es justamente este el objetivo de nuestro trabajo. Lo voy a contar a María. Un abrazo, Huguito, y un cordial saludo.
1: La paraesquiadora eslovaca Henrieta Farkasová es la deportista paralímpica más exitosa en la historia de nuestro país. En 2019 se convirtió en la mejor deportista paralímpica en el mundo, condecorada en el mismo año también con el prestigioso Premio Laureus, considerado como Oscar Deportivo. Aunque en su estreno olímpico en la localidad italiana de Torino a la final no pudo competir, en los siguientes cuatro Juegos Olímpicos de invierno obtuvo para nuestro país 14 medallas en total. A finales del año 2022 puso punto final a su rica y exitosa carrera profesional. Para acercarles aún más su personalidad, en este momento vamos a ofrecerles la primera parte de su entrevista, concedida a nuestra colega de la redacción inglesa, Verónica Štěpánová.
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1: Usted como la paraesquiadora más exitosa de nuestro país. Si no esquiara, ¿por qué carrera profesional habría optado?
5: No, toto je celkom ťažká otázka pre mňa.
4: Se trata de una pregunta bastante difícil para mí, a la cual me estoy enfrentando precisamente en este tipo, porque estoy finalizando mi carrera profesional deportiva y me encuentro en una situación en la que busco una nueva perspectiva para mi vida. Por el momento no sé qué hubiera hecho si no habría esquiado. Quizás ahora ya no tenga ningún sentido volver a pensarlo.
1: Creo que todos estamos alegres de que no debemos volver a pensarlo y podemos contar sus numerosos éxitos. Formulo esta pregunta más bien por el hecho de que usted comenzó a esquiar relativamente tarde. ¿Podría usted acercarnos sus inicios en este deporte? Usted empezó su carrera profesional cuando ya tenía 17 años y a pesar de esta realidad, se convirtió en una de las estrellas mundiales en este deporte.
5: Ano, es také pomerne netradičné, že až v takom neskrom veku vlastne.
4: Sí. Se trata de algo relativamente extraordinario, comenzar a esquiar profesionalmente a una edad tan tardía. En mi caso, puedo mencionar varias razones. Como la más importante, mencionaría mi discapacidad visual. Los médicos me decían que debía proteger tanto mi cuerpo como mi vista ante caídas, choques y actividades deportivas más exigentes. Debido a que tengo una retina débil, después de un accidente podría perder también el resto de la vista que sigo teniendo. Otro factor es el hecho de que provengo del sur de Eslovaquia y aunque no se trata de una tierra plana, tampoco es montañosa y en mi familia tampoco se esquiaba. Es decir, el esquí llegó a mi vida por pura casualidad, como si fuera un destino. En realidad, cuando estudiaba en la escuela secundaria para discapacitados visuales en la ciudad eslovaca de Levoča, una vez fuimos de excursión y allí probé este deporte por primera vez en mi vida. Fue amor al primer deslizamiento.
1: Usted ha hablado de su centro educativo especial. Supongo que la excursión y el entrenamiento de esquí tampoco hayan sido ordinarios, ¿verdad? Quizás haya tenido más apoyo.
4: Claro, todo el centro educativo fue adaptado para las necesidades de los discapacitados visualmente. Me enamoré a primera vista. Los deslizamientos lentos me aburrían y mi avance fue notado también por uno de mis maestros que me dedicaba luego una atención particular. Después de la excursión antes mencionada, me dijo que jamás había visto a alguien aprender a esquiar de una manera tan rápida, con tanta valentía, y me aseguró de que me convertiría en una gran esquiadora. En realidad, le agradezco mucho por haber reconocido en mí este talento y por apoyarme luego. Después de regresar de dicha excursión, me llevó a entrenar a las montañas, concretamente al Valle de Levoča. Él mismo fue mi primer guía y el que me puso en esta trayectoria deportiva, comenzando así mi carrera profesional. Yo nunca hubiera imaginado convertirme en una esquiadora profesional o haber esquiado y representado en este deporte a la República Eslovaca.
1: Usted ha mencionado por un lado su maestro, que le enseñó el esquí y le ayudó mucho en sus comienzos, y por otro, su coraje. ¿En serio no tenía miedo, particularmente en su caso, con cierta discapacidad visual?
4: No, yo precisamente tengo esa valentía innata de alguna manera, desde que era pequeña. En realidad, mi madre siempre me decía que cuando era pequeña no tenía ningún problema para escalar a cualquier sitio, correr por todos lados y aunque no veía y frecuentemente caía y siempre estaba herida y sucia, nunca me lo impedía en seguir adelante, ya que siempre tenía esa necesidad de estar en movimiento. También tengo 3 hermanos y nunca he querido quedarme detrás de ellos, lo que me sirve también como una motivación muy fuerte para igualarme tanto con muchachos como también con gente sana. Mucha gente me subestimaba por mi discapacidad y me encontraba con mofas, humillaciones e intimidaciones. Todo esto me sirvió de mucha motivación.
1: Seguramente este deporte le ha aportado una gran motivación y autoestima, pero muchas veces el deporte profesional también duele y también usted ya ha pasado por muchas lesiones. ¿Hubo algún momento cuando se dijo a usted misma que ya bastaba?
4: Sí, tiene razón. Este deporte suele doler mucho y durante mi carrera profesional he pasado por mucho dolor. Tuve lesiones graves y también tuve que pasar por varias operaciones. Incluso en cierto periodo, mi propia familia ya me preguntó si no quería acabar para no perjudicar aún más mi salud, debido a que ellos también veían cosas que estaban detrás de mis resultados. Creo que a ellos les dolía aún más mi estado de salud que a mí misma. Yo solamente quería esquiar y simplemente no quería que me parara alguna lesión. Esquiar me daba un sentimiento de libertad y yo quería seguir disfrutando del mismo. También por esta razón creo que era resistente frente a todas esas cosas dolorosas. Pero para ser sincera, también por estas cosas dolorosas puse punto final a mi carrera profesional. Durante los últimos 20 años he sufrido mucho desde el punto de vista médico. médico. Por ejemplo, he pasado por 5 cirugías en mis rodillas y aunque se trató de una decisión muy difícil abandonar algo que quería tanto, finalmente por mi estado de salud y para salvar mi cuerpo, decidí terminar mi activa carrera esquiadora.
1: Usted destaca que el esquí le ofrecía un cierto sentimiento de libertad, pero al mismo tiempo y muy pronto llegaron también sus primeros éxitos. Pero antes de abordarlos, ¿cómo observa usted este deporte en general? Hay personas que critican que los ajustes sistémicos no resulten siempre justos. ¿Cuál es su categoría deportiva concreta? ¿Qué mala fortuna le ocurrió en los Juegos Olímpicos de Invierno en Torino en 2006?
4: Al principio no observaba mucho estas cosas sistémicas, solamente disfrutaba del sentimiento antes mencionado que el esquí me aportaba, principalmente la libertad y la alegría y luego todos los éxitos alcanzados ya representaban un obsequio agradable, pero claro, luego cuando estaba plenamente en las entrañas del sistema, empecé a observar también el fondo del deporte y del para deporte en general. Sí, estoy de acuerdo en que no todas las cosas resultan justas. En Torino, en 2006, estuve extremadamente alegre, ya que logré llegar a un nivel que me permitió luego participar en mis primeros Juegos Olímpicos de Invierno Paralímpicos. En cuanto a mi categoría particular, todos los paradeportistas, según la gravedad de su discapacidad, están en sus respectivas categorías en las cuales compiten. Antes de cada concurso, debemos pasar por un examen y el llamado clasificador sanitario. Evalúa nuestro estado de salud y nuestra discapacidad, según los cuales luego competimos en nuestras respectivas categorías. En Torino, en 2006, un médico me dijo que no cumplía con los requisitos necesarios. Me quedé en shock y tampoco me gustó el comportamiento del mencionado médico, que me trataba de manera muy desagradable y arrogante. Presentamos un recurso contra dicha decisión, pasé por un nuevo examen y el siguiente médico me dijo que sí, que cumplía con los criterios. Estas dos opiniones contradictorias me impidieron luego participar en la competición. Toda la situación resultó muy desagradable y para mí personalmente fue una decepción enorme. Simplemente no entendía lo que pasaba, o por qué pasaba, o qué pasó realmente.
1: Queridos amigos y fieles radioyentes, estamos llegando a los últimos segundos del programa de hoy. Espero que los temas elegidos y todo el programa les hayan gustado. Desde la cabina de sonido les saludan el técnico de sonido Abdul Ghani Arut, el asesor musical Radomir Meša y desde el micrófono su redactor Peter Sabacek. Mañana les acompañará Hilarius de Gauna y Torres en su programa regular de los viernes. Que tengan un feliz día y hasta la próxima.

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1: Buenos días. En nombre de toda la redacción española, Peter Sabacek les ofrece las noticias más relevantes del día de hoy, 20 de agosto de 2026.
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1: El presidente ratifica el convenio de seguridad social con Moldavia. Finanzas informa sobre las prioridades para el próximo presupuesto estatal. Eslovaquia envía más ayuda humanitaria a Ucrania. La página web oficial de la Jefatura del Estado informa de que el presidente de la República Eslovaca, Peter Pellegrini, ha ratificado el convenio de seguridad social entre Eslovaquia y Moldavia. El acuerdo regulará las prestaciones sociales, especialmente las pensiones de jubilación, de los ciudadanos de ambos países que hayan trabajado y cotizado en uno o en los dos países. El ministro de Finanzas de la República Eslovaca, Ladislav Kamenický, informa que el presidente del gobierno, Robert Fico, ya le ha comunicado sus tres prioridades para el próximo presupuesto estatal. Según Kamenický, se trata por el momento de la lucha contra la sequía, la construcción de una nueva fuente de energía nuclear y el desarrollo del transporte en Eslovaquia. Según sus palabras, estas prioridades requerirán cientos millones de euros, por lo que espera unas negociaciones exigentes tanto con el primer ministro como con los demás representantes de los partidos de coalición. El ministro de Finanzas Kamenický advierte que la actual coalición gubernamental debe encontrar un compromiso político que permita mantener estables las finanzas públicas y así cumplir los criterios imprescindibles de la Unión Europea. Con ocasión del Día Mundial de la Asistencia Humanitaria, el ministro eslovaco de Asuntos Exteriores y Europeos, Juraj Blanár, informó sobre la ayuda humanitaria ofrecida por Eslovaquia a otros estados durante el año pasado. El jefe de la diplomacia eslovaca reveló que Eslovaquia, bajo la marca de Slovak Aid, destinó en 2025 casi 5 millones de euros a ayuda humanitaria a otros países. La mayor parte de esta ayuda fue destinada a Ucrania, país vecino de Eslovaquia, que continúa defendiéndose de la agresión injustificada de Rusia contra su territorio soberano. Los representantes del mayor partido opositor en el actual Parlamento eslovaco, Eslovaquia Progresista, están convencidos que las declaraciones del primer eslovaco Robert Fico sobre dos cámaras rusas instaladas recientemente en nuestras carreteras no se corresponden con los hechos y datos reales. Según un análisis realizado por la Autoridad Nacional de Seguridad, dichos radares de tráfico representan una grave amenaza cibernética. Por esta razón, tanto el experto de Eslovaquia Progresista en materia de seguridad, Peter Bátor, como el presidente del partido, Michal Šimečka, consideran que las palabras de Fico, según las cuales dichas cámaras no suponen una amenaza para la seguridad de Eslovaquia, constituyen un intento de trivializar el problema y restar importancia a la misma Autoridad Nacional de Seguridad. El gerente de Relaciones Públicas de la Televisión y la Radio Eslovacas, Silvester Roštár, informa de que la emisora pública ha puesto en marcha una nueva plataforma de audio digital bajo el nombre de Audio STVR, que ofrece más de 1 millón de minutos de contenido, así como la emisión en directo de sus estaciones de radio. Según Roštár, el contenido estará disponible de manera gratuita y sin publicidad. Los jugadores del vigente campeón de fútbol de la Liga Eslovaca, el ŠK Slovan Bratislava, empataron ayer en su estadio de Tehelné Pole en el partido de ida del playoff de la Liga de Campeones de la UEFA contra el equipo esloveno NK Celje con el marcador final 1-1. El partido de vuelta se disputará la próxima semana en Eslovenia. Las noticias de hoy han sido tomadas de las agencias de prensa Sita y Taser y de los diarios SME, Pravda, Denník N y Hospodárske noviny.
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1: Las ciudades eslovacas no están preparadas para altas temperaturas y el calor extremo les provoca con frecuencia graves problemas. Así lo constatan expertos de la iniciativa eslovaca El Clima Te Necesita y científicos del llamado Pacto Climático Europeo. Según estos, el desarrollo urbanístico de las ciudades eslovacas se ha ido adaptando a distintas condiciones, ya que la mayoría de sus superficies está formada por asfalto, hormigón y pavimento, materiales que absorben el calor durante el día y posteriormente lo liberan durante la noche. Además, el mismo análisis revela que las ciudades eslovacas carecen de árboles y zonas verdes, lo que reduce la sombra natural y el enfriamiento producido por la evaporación del agua. Tal y como destaca Dušana Dokupilová del Instituto de Pronóstico de la Academia Eslovaca de Ciencias, las ciudades eslovacas no están preparadas para convertirse en las llamadas islas de calor, ya que el desarrollo urbanístico debe estar preparado para afrontar temperaturas extremas, especialmente desde el punto de vista arquitectónico. Los medioambientalistas y científicos también advierten de que la construcción densa de viviendas, la escasez de elementos acuáticos o una retención insuficiente del agua de lluvia representan problemas que posteriormente se reflejan en la creación de las llamadas islas de calor, que provocan que las calles y los edificios estén mucho más calientes que las zonas verdes que los rodean. Según los mismos, de cara al futuro hay que planificar las ciudades de manera que no sean solamente funcionales y estéticas, sino también resistentes desde el punto de vista climático, con más árboles, zonas de sombra, áreas verdes, superficies permeables y sistemas de retención de agua. La embajadora eslovaca del Pacto Climático Europeo, Simona Hlaváčová, también afirma que hay que replantear nuestra actitud hacia la retención de agua y los llamados céspedes estériles, y comenzar a plantar más árboles, arbustos y macizos. A juicio de Hlaváčová, hay que modificar la planificación urbanística para poner mayor énfasis en la construcción de parques y eventos acuáticos, no solamente artificiales como las fuentes, sino también aquellos capaces de retener el agua de lluvia para evitar que sea desviada hacia el sistema de alcantarillado. Según sus palabras, de esta manera se podrían eliminar muchas superficies de asfalto y hormigón que agravan las olas extremas de calor, sustituyéndolas por elementos y materiales permeables. Los expertos del Pacto Climático Europeo señalan también los resultados de una investigación realizada por científicos de la Universidad Nacional de la Corea del Sur en Seúl, que demuestra que los techos y las paredes verdes son eficaces para enfriar su entorno, sino también aportan beneficios tanto físicos como psíquicos. Tal y como explica Dokopilova, si los techos y las paredes verdes tienen suficiente agua, son capaces de transformarla en vapor, proceso que consume una gran cantidad de energía térmica del aire. Esto resulta luego mucho más eficaz que el uso del aire acondicionado, que enfría los espacios interiores, pero al mismo tiempo calienta el exterior. Hola y muy buenos días, estimados radiofonistas y aficionados de la onda corta en uno de los programas regulares de nuestra estación radial RSI. Las transmisiones de su emisora favorita, Radio Eslovaquia Internacional, también hoy continúan con nuestro programa regular de los jueves, que contiene esta vez un tema regular de nuestro archivo y la presentación de una personalidad deportiva muy interesante. En la primera parte de nuestra transmisión de hoy les repetiremos una de las últimas ediciones de nuestro programa dominical regular, titulado como Cartas de los Oyentes, dedicado especialmente a ustedes, nuestros estimados compañeros y radioescuchas. Y en la segunda y última parte de nuestra transmisión de hoy entrevistaremos a Henrieta Farkašová, la deportista paralímpica más exitosa en la historia de nuestro país. Pónganse cómodos, que el programa comienza bajo esta línea.
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2: Y ahora pasamos finalmente a la lectura de las cartas. Para hoy hemos seleccionado dos de España, una de Cuba, una de Alemania, una de Argentina y una de Chile. Y empezaremos con la carta que tiene el sello virtual de España. Nos la escribió un asiduo y fiel oyente, un ciudadano fresco del Reino de España que se llama Emil Cristian.
3: Querida familia del Servicio Español de Radio Eslovaquia Internacional, les escribo esta carta lejos de mi casa y todavía con pocas pertenencias a mi lado. Desde el viernes 24 de julio permanezco fuera de Robledo de Chavela. Tuve que abandonar precipitadamente mi municipio, prácticamente con lo opuesto, ante la virulencia del incendio que amenazaba nuestras viviendas. Por desgracia, las llamas han continuado castigando los montes de mi querido pueblo. Durante estos días he vivido con una pregunta constante: ¿cuándo podría volver a casa y reencontrarme con mi gato? La incertidumbre pesa de una manera difícil de explicar. En apenas unos minutos uno deja atrás las habitaciones conocidas, los objetos cotidianos y los pequeños gestos que daban forma a cada jornada. Todo aquello que parecía estable queda suspendido. La casa continúa existiendo en nuestra memoria, pero ya no podemos entrar en ella. Entre las pocas cosas que pude llevar conmigo estaba mi radio. Durante esta evacuación se ha convertido en mi principal ventana hacia el exterior. Reconocer una emisora, escuchar un indicativo y encontrar una voz familiar me ha permitido recuperar, aunque solo fuera durante unos minutos, cierta sensación de normalidad. Esta situación también ha despertado recuerdos muy antiguos. Me ha llevado inevitablemente a mi pasado como refugiado ruandés. La salida apresurada, la incertidumbre, el miedo a no saber cuándo será posible regresar y la sensación de que la vida conocida ha quedado al otro lado de una puerta. Las circunstancias son diferentes y no deseo compararlas de manera absoluta. Sin embargo, la memoria tiene sus propios caminos. A veces basta preparar una bolsa con urgencia, abandonar una casa o dormir lejos del lugar que sentimos nuestro para que regresen emociones que creíamos guardadas para siempre. En estos días, lejos de casa, la radio no ha sido solamente un medio de información, ha sido compañía, refugio y continuidad. Cuando casi todo parece incierto, una voz conocida puede convertirse en un pequeño lugar al que regresar. Y precisamente cuando estaba a punto de terminar esta carta, acabo de recibir una noticia que cambia por completo estas últimas líneas. Las autoridades han autorizado finalmente nuestro regreso a casa. Después de varios días de espera, ha llegado el momento de prepararme para volver a Robledo de Chavela. Lo hago con alivio, pero también con inquietud. Todavía no sé qué encontraré al llegar, qué habrá ocurrido alrededor de mi vivienda, ni qué huellas habrá dejado el incendio en los montes de mi pueblo. Ahora debo escuchar atentamente las instrucciones de las autoridades, conocer las condiciones del regreso y emprender el camino de vuelta con prudencia. Cuando vuelva a escribirles, deseo hacerlo ya desde Robledo de Chavela, contemplando otra vez los montes de mi pueblo y agradeciendo, a pesar de las heridas dejadas por el fuego, la posibilidad de estar de nuevo en casa. Con toda mi gratitud y mi afecto radiofónico, Emile Cristian.
4: Estimado Emil, tú eres un alma poética. Lo siento mucho que tuve que cortar tu misiva, porque de otra manera no me quedaría tiempo suficiente para contestar a otras cartas. En todo caso, nos alegra que tu escucha, tu percepción de nuestros programas es tan profunda, tan minuciosa. Creo que deberías escribir libros. En lo que se refiere a los grandes incendios ocurridos en España, eso sí que es un desastre penoso, una experiencia que no se la merece nadie, ni los seres humanos, sus obras, ni los animales y tampoco la naturaleza. Existe única prevención, cuidar mejor el planeta. Al mismo tiempo nos entristece el terremoto que se ha producido recientemente en Colombia. A todas las personas afectadas por catástrofes naturales, les deseamos que pronto lleguen a recuperar a sus familiares, a sus bienes y a su vida corriente. Un abrazo, Emil. Seguiremos con la segunda carta de hoy. Esta proviene de Cuba. Su remitente se llama Iván Sánchez del Campo y vive en Guantánamo.
3: Es mi deseo al llegarle este correo se encuentren bien. Soy un asiduo oyente de sus programas, los cuales considero de mucha calidad. Les escribo además para pedirles me envíen souvenir de su emisora, fotos de ustedes y algún catálogo de fotos de su hermoso país. Pueden hacérmelo llegar. Saludos, Iván Sánchez, del Campo Guantánamo, Cuba.
4: Estimado Iván, para recibir algunos souvenirs de Eslovaquia, yo te aconsejaría seguir nuestro concurso Agua Viva y enviarnos cada mes la respuesta correcta a la pregunta de la ronda actual. Justamente para este fin estamos preparando los concursos, para motivar a los oyentes y obviamente para difundir información interesante sobre Eslovaquia al mundo. Aprovecho el momento para saludar a todos los miembros de la comunidad diexista de Cuba y para expresarles nuestra más sincera solidaridad. Hasta pronto, Iván. La tercera carta de hoy también proviene de un país insólito para nuestra redacción. Es de Alemania. Nos la escribió Thomas Faulkner, que vive en Nackenheim.
3: Estimados señoras y señores, soy Thomas Faulkner, radio oyente desde Alemania. Normalmente puedo escuchar los programas de Radio Eslovaquia Internacional en alemán, pero algunos días antes pude escuchar su programa en español sobre la frecuencia de la emisora WRMI en los Estados Unidos por la primera vez. Les envío en este correo electrónico mi reporte de recepción. Yo quisiera recibir su tarjeta QSL confirmando esta recepción sobre WRMI. Muchas gracias. Saludos cordiales de Thomas Faulkner, Nackenheim, Alemania.
4: Estimado Thomas, ¿hablas español? Enhorabuena por la elección. Así pues, podrás recibir las tarjetas QSL de ambas redacciones. Nos alegra siempre mucho descubrir a un nuevo oyente. Bienvenido seas en nuestra familia radiofónica y que te gusten los programas de RSI en español. Hasta la próxima, Tomás. Seguiremos comentando la cuarta carta de hoy que proviene de Argentina. Nos la escribió un fiel oyente, asiduo diexista y buen amigo, Hugo Héctor Longhi, que vive en Rosario.
3: Queridos amigos, a raíz de que estoy de vacaciones de invierno en el curso literario que yo realizo desde hace años, me confundí y extendí ese periodo de descanso a RSI. Me olvidé a escribirles. Les pido disculpas y en este mismo momento trataré de subsanar ese error. Y la motivación de esta vez me la dio el escritor, explorador, aventurero y varios rubros más, Moritz Beniowski. La verdad es que no lo conocía, pero bastó que María diera su completo reporte para que su figura pasara a interesarme. Es increíble la vida de este hombre. No se quedó ni un segundo quieto recorriendo lugares y conociendo gente famosa. Por cierto, merece estar en la programación de la emisora eslovaca para que los oyentes podamos saber de su figura. Es gracioso, a veces me sucede que termino aprendiendo más de próceres extranjeros que sobre los de mi propio país. No está mal, pero no debería ser así. En fin, a Beniowski lo incorporó a mi caudal de conocimientos y créanme que fue un placer. Y ya me voy en busca de disfrutar de mis últimos días libres. Pronto volverá la actividad didáctica, que es muy agradable y me está dejando buenos amigos. Hace poco nos reunimos a festejar. Les dejo una foto. A ver si me descubren entre tanta gente. Estoy medio escondido. Un abrazo gigante. Hugo Longhi, Rosario, Argentina.
4: Querido Huguito, claro que te he descubierto rápidamente en la foto. Eres siempre el más guapo, aparte de las señoras, obviamente. Además, no te has envejecido por nada. Eres el mismo de los 20 años atrás, cuando visitaste nuestra redacción. Te agradecemos la foto que transmite el buen humor y la atmósfera de amistad. Salúdanos de corazón a todos tus amigos presentes en la foto. En lo que se refiere al programa mencionado de María, es una gran satisfacción para nosotros que encontraste inspiración en un personaje de Eslovaquia, en Moritz Beniowski. Es justamente este el objetivo de nuestro trabajo. Lo voy a contar a María. Un abrazo, Huguito, y un cordial saludo.
1: La paraesquiadora eslovaca Henrieta Farkasová es la deportista paralímpica más exitosa en la historia de nuestro país. En 2019 se convirtió en la mejor deportista paralímpica en el mundo, condecorada en el mismo año también con el prestigioso premio Laureus, considerado como Oscar deportivo. Aunque en su estreno olímpico en la localidad italiana de Torino a la final no pudo competir, en los siguientes cuatro Juegos Olímpicos de invierno obtuvo para nuestro país 14 medallas en total. A finales del año 2022 puso punto final a su rica y exitosa carrera profesional. Para acercarles aún más su personalidad, en este momento vamos a ofrecerles la primera parte de su entrevista, concedida a nuestra colega de la redacción inglesa, Verónica Štěpánová.
5: Eslovacos reconocidos en el mundo.
1: Usted como la paraesquiadora más exitosa de nuestro país. Si no esquiara, ¿por qué carrera profesional habría optado?
4: Se trata de una pregunta bastante difícil para mí, a la cual me estoy enfrentando precisamente en este tipo, porque estoy finalizando mi carrera profesional deportiva y me encuentro en una situación en la que busco una nueva perspectiva para mi vida. Por el momento no sé qué hubiera hecho si no habría esquiado. Quizás ahora ya no tenga ningún sentido volver a pensarlo.
1: Creo que todos estamos alegres de que no debemos volver a pensarlo y podemos contar sus numerosos éxitos. Formulo esta pregunta más bien por el hecho de que usted comenzó a esquiar relativamente tarde. ¿Podría usted acercarnos sus inicios en este deporte? Usted empezó su carrera profesional cuando ya tenía 17 años y a pesar de esta realidad, se convirtió en una de las estrellas mundiales en este deporte.
6: Ano, es také pomerne netradičné, že až v takom neskrom veku vlastne.
4: Sí, Se trata de algo relativamente extraordinario, comenzar a esquiar profesionalmente a una edad tan tardía. En mi caso, puedo mencionar varias razones. Como la más importante, mencionaría mi discapacidad visual. Los médicos me decían que debía proteger tanto mi cuerpo como mi vista ante caídas, choques y actividades deportivas más exigentes. Debido a que tengo una retina débil, después de un accidente, podría perder también el resto de la vista que sigo teniendo. Otro factor es el hecho de que provengo del sur de Eslovaquia y aunque no se trata de una tierra plana, tampoco es montañosa y en mi familia tampoco se esquiaba. Es decir, el esquí llegó a mi vida por pura casualidad, como si fuera un destino. En realidad, cuando estudiaba en la escuela secundaria para discapacitados visuales en la ciudad eslovaca de Levoča, una vez fuimos de excursión y allí probé este deporte por primera vez en mi vida. Fue amor al primer deslizamiento.
1: Usted ha hablado de su centro educativo especial. Supongo que la excursión y el entrenamiento de esquí tampoco hayan sido ordinarios, ¿verdad? Quizás haya tenido más apoyo.
4: Claro, todo el centro educativo fue adaptado para las necesidades de los discapacitados visualmente. Me enamoré a primera vista. Los deslizamientos lentos me aburrían y mi avance fue notado también por uno de mis maestros que me dedicaba luego una atención particular. Después de la excursión antes mencionada, me dijo que jamás había visto a alguien aprender a esquiar de una manera tan rápida, con tanta valentía, y me aseguró de que me convertiría en una gran esquiadora. En realidad, le agradezco mucho por haber reconocido en mí este talento y por apoyarme luego. Después de regresar de dicha excursión, me llevó a entrenar a las montañas, concretamente al Valle de Levoča. Él mismo fue mi primer guía y el que me puso en esta trayectoria deportiva, comenzando así mi carrera profesional. Yo nunca hubiera imaginado convertirme en una esquiadora profesional o haber esquiado y representado en este deporte a la República Eslovaca.
1: Usted ha mencionado por un lado su maestro, que le enseñó el esquí y le ayudó mucho en sus comienzos, y por otro, su coraje. ¿En serio no tenía miedo, particularmente en su caso, con cierta discapacidad visual?
4: No, yo precisamente tengo esa valentía innata de alguna manera, desde que era pequeña. En realidad, mi madre siempre me decía que cuando era pequeña no tenía ningún problema para escalar a cualquier sitio, correr por todos lados y aunque no veía y frecuentemente caía y siempre estaba herida y sucia, nunca me lo impedía en seguir adelante, ya que siempre tenía esa necesidad de estar en movimiento. También tengo 3 hermanos y nunca he querido quedarme detrás de ellos, lo que me sirve también como una motivación muy fuerte para igualarme tanto con muchachos como también con gente sana. Mucha gente me subestimaba por mi discapacidad y me encontraba con mofas, humillaciones e intimidaciones. Todo esto me sirvió de mucha motivación.
1: Seguramente este deporte le ha aportado una gran motivación y autoestima, pero muchas veces el deporte profesional también duele y también usted ya ha pasado por muchas lesiones. ¿Hubo algún momento cuando se dijo a usted misma que ya bastaba?
4: Sí, tiene razón. Este deporte suele doler mucho y durante mi carrera profesional he pasado por mucho dolor. Tuve lesiones graves y también tuve que pasar por varias operaciones. Incluso en cierto periodo, mi propia familia ya me preguntó si no querría acabar para no perjudicar aún más mi salud. Debido a que ellos también veían cosas que estaban detrás de mis resultados, creo que a ellos les dolía aún más mi estado de salud que a mí misma. Yo solamente quería esquiar y simplemente no quería que me parara alguna lesión. Esquiar me daba un sentimiento de libertad y yo quería seguir disfrutando del mismo. También por esta razón creo que era resistente frente a todas esas cosas dolorosas, pero para ser sincera, también por estas cosas dolorosas puse punto final a mi carrera profesional. Durante los últimos 20 años he sufrido mucho desde el punto de vista médico. Por ejemplo, he pasado por 5 cirugías en mis rodillas y aunque se trató de una decisión muy difícil abandonar algo que quería tanto, finalmente por mi estado de salud y para salvar mi cuerpo decidí terminar mi activa carrera esquiadora.
1: Usted destaca que el esquí le ofrecía un cierto sentimiento de libertad, pero al mismo tiempo y muy pronto llegaron también sus primeros éxitos. Pero antes de abordarlos, ¿cómo observa usted este deporte en general? Hay personas que critican que los ajustes sistémicos no resulten siempre justos. ¿Cuál es su categoría deportiva concreta? ¿Qué mala fortuna le ocurrió en los Juegos Olímpicos de Invierno en Torino en 2006?
4: Al principio no observaba mucho estas cosas sistémicas, solamente disfrutaba del sentimiento antes mencionado que el esquí me aportaba, principalmente la libertad y la alegría, y luego todos los éxitos alcanzados ya representaban un obsequio agradable, pero claro, luego, cuando estaba plenamente en las entrañas del sistema, empecé a observar también el fondo del deporte y del para deporte en general. Sí, estoy de acuerdo en que no todas las cosas resultan justas. En Torino, en 2006, estuve extremadamente alegre, ya que logré llegar a un nivel que me permitió luego participar en mis primeros Juegos Olímpicos de Invierno Paralímpicos. En cuanto a mi categoría particular, todos los paradeportistas, según la gravedad de su discapacidad, están en sus respectivas categorías en las cuales compiten. Antes de cada concurso, debemos pasar por un examen y el llamado clasificador sanitario. Evalúa nuestro estado de salud y nuestra discapacidad, según los cuales luego competimos en nuestras respectivas categorías. En Torino, en 2006, un médico me dijo que no cumplía con los requisitos necesarios. Me quedé en shock y tampoco me gustó el comportamiento del mencionado médico, que me trataba de manera muy desagradable y arrogante. Presentamos un recurso contra dicha decisión, pasé por un nuevo examen y el siguiente médico me dijo que sí, que cumplía con los criterios. Estas dos opiniones contradictorias me impidieron luego participar en la competición. Toda la situación resultó muy desagradable y para mí personalmente fue una decepción enorme. Simplemente no entendía lo que pasaba, o por qué pasaba, o qué pasó realmente.
1: Queridos amigos y fieles radiovientes, estamos llegando a los últimos segundos del programa de hoy. Espero que los temas elegidos y todo el programa les hayan gustado. Desde la cabina de sonido les saludan el técnico de sonido Abdul Ghani Arut, el asesor musical Radomir Mesha y desde el micrófono su redactor Peter Sabacek. Mañana les acompañará Ilay Ruiz de Gaunay Torres en su programa regular de los viernes. Que tengan un feliz día y hasta la próxima.

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1: Buenos días. En nombre de toda la redacción española, Peter Sabacek les ofrece las noticias más relevantes del día de hoy, 20 de agosto de 2026.
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1: El presidente ratifica el convenio de seguridad social con Moldavia. Finanzas informa sobre las prioridades para el próximo presupuesto estatal. Eslovaquia envía más ayuda humanitaria a Ucrania. La página web oficial de la Jefatura del Estado informa de que el presidente de la República Eslovaca, Peter Pellegrini, ha ratificado el convenio de seguridad social entre Eslovaquia y Moldavia. El acuerdo regulará las prestaciones sociales, especialmente las pensiones de jubilación, de los ciudadanos de ambos países que hayan trabajado y cotizado en uno o en los dos países. El ministro de Finanzas de la República Eslovaca, Ladislav Kamenický, informa que el presidente del gobierno, Robert Fico, ya le ha comunicado sus tres prioridades para el próximo presupuesto estatal. Según Kamenický, se trata por el momento de la lucha contra la sequía, la construcción de una nueva fuente de energía nuclear y el desarrollo del transporte en Eslovaquia. Según sus palabras, estas prioridades requerirán cientos millones de euros, por lo que espera unas negociaciones exigentes tanto con el primer ministro como con los demás representantes de los partidos de coalición. El ministro de Finanzas Kamenický advierte que la actual coalición gubernamental debe encontrar un compromiso político que permita mantener estables las finanzas públicas y así cumplir los criterios imprescindibles de la Unión Europea. Con ocasión del Día Mundial de la Asistencia Humanitaria, el ministro eslovaco de Asuntos Exteriores y Europeos, Juraj Blanár, informó sobre la ayuda humanitaria ofrecida por Eslovaquia a otros estados durante el año pasado. El jefe de la diplomacia eslovaca reveló que Eslovaquia, bajo la marca de Slovak Aid, destinó en 2025 casi 5 millones de euros a ayuda humanitaria a otros países. La mayor parte de esta ayuda fue destinada a Ucrania, país vecino de Eslovaquia, que continúa defendiéndose de la agresión injustificada de Rusia contra su territorio soberano. Los representantes del mayor partido opositor en el actual Parlamento eslovaco, Eslovaquia Progresista, están convencidos que las declaraciones del primer eslovaco Robert Fico sobre dos cámaras rusas instaladas recientemente en nuestras carreteras no se corresponden con los hechos y datos reales. Según un análisis realizado por la Autoridad Nacional de Seguridad, dichos radares de tráfico representan una grave amenaza cibernética. Por esta razón, tanto el experto de Eslovaquia Progresista en materia de seguridad, Peter Bátor, como el presidente del partido, Michal Šimečka, consideran que las palabras de Fico, según las cuales dichas cámaras no suponen una amenaza para la seguridad de Eslovaquia, constituyen un intento de trivializar el problema y restar importancia a la misma Autoridad Nacional de Seguridad. El gerente de Relaciones Públicas de la Televisión y la Radio Eslovacas, Silvester Roštár, informa de que la emisora pública ha puesto en marcha una nueva plataforma de audio digital bajo el nombre de Audio STVR, que ofrece más de 1 millón de minutos de contenido, así como la emisión en directo de sus estaciones de radio. Según Roštár, el contenido estará disponible de manera gratuita y sin publicidad. Los jugadores del vigente campeón de fútbol de la Liga Eslovaca, el ŠK Slovan Bratislava, empataron ayer en su estadio de Tehelné Pole en el partido de ida del playoff de la Liga de Campeones de la UEFA contra el equipo esloveno NK Celje con el marcador final 1-1. El partido de vuelta se disputará la próxima semana en Eslovenia. Las noticias de hoy han sido tomadas de las agencias de prensa Sita y Taser y de los diarios SME, Pravda, Denník N y Hospodárske noviny.
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1: Las ciudades eslovacas no están preparadas para altas temperaturas y el calor extremo les provoca con frecuencia graves problemas. Así lo constatan expertos de la iniciativa eslovaca El Clima Te Necesita y científicos del llamado Pacto Climático Europeo. Según estos, el desarrollo urbanístico de las ciudades eslovacas se ha ido adaptando a distintas condiciones, ya que la mayoría de sus superficies está formada por asfalto, hormigón y pavimento, materiales que absorben el calor durante el día y posteriormente lo liberan durante la noche. Además, el mismo análisis revela que las ciudades eslovacas carecen de árboles y zonas verdes, lo que reduce la sombra natural y el enfriamiento producido por la evaporación del agua. Tal y como destaca Dušana Dokupilová del Instituto de Pronóstico de la Academia Eslovaca de Ciencias, las ciudades eslovacas no están preparadas para convertirse en las llamadas islas de calor, ya que el desarrollo urbanístico debe estar preparado para afrontar temperaturas extremas, especialmente desde el punto de vista arquitectónico. Los medioambientalistas y científicos también advierten de que la construcción densa de viviendas, la escasez de elementos acuáticos o una retención insuficiente del agua de lluvia representan problemas que posteriormente se reflejan en la creación población de las llamadas islas de calor, que provocan que las calles y los edificios estén mucho más calientes que las zonas verdes que los rodean. Según los mismos, de cara al futuro hay que planificar las ciudades de manera que no sean solamente funcionales y estéticas, sino también resistentes desde el punto de vista climático, con más árboles, zonas de sombra, áreas verdes, superficies permeables y sistemas de retención de agua. La embajadora eslovaca del Pacto Climático Europeo, Simona Hlaváčová, también afirma que hay que replantear nuestra actitud hacia la retención de agua y los llamados céspedes estériles y comenzar a plantar más árboles, arbustos y macizos. A juicio de Hlaváčová, hay que modificar la planificación urbanística para poner mayor énfasis en la construcción de parques y eventos acuáticos, no solamente artificiales como las fuentes, sino también aquellos capaces de retener el agua de lluvia para evitar que sea desviada hacia el sistema de alcantarillado. Según sus palabras, de esta manera se podrían eliminar muchas superficies de asfalto y hormigón que agravan las olas extremas de calor, sustituyéndolas por elementos y materiales permeables. Los expertos del Pacto Climático Europeo señalan también los resultados de una investigación realizada por científicos de la Universidad Nacional de la Corea del Sur en Seúl, que demuestra que los techos y las paredes verdes son eficaces para enfriar su entorno, sino también aportan beneficios tanto físicos como psíquicos. Tal y como explica Dokopilova, si los techos y las paredes verdes tienen suficiente agua, son capaces de transformarla en vapor, proceso que consume una gran cantidad de energía térmica del aire. Esto resulta luego mucho más eficaz que el uso del aire acondicionado, que enfría los espacios interiores, pero al mismo tiempo calienta el exterior. Hola y muy buenos días, estimados radiofonistas y aficionados de la onda corta en uno de los programas regulares de nuestra estación radial RSI. Las transmisiones de su emisora favorita, Radio Eslovaquia Internacional, también hoy continúan con nuestro programa regular de los jueves, que contiene esta vez un tema regular de nuestro archivo y la presentación de una personalidad deportiva muy interesante. En la primera parte de nuestra transmisión de hoy les repetiremos una de las últimas ediciones de nuestro programa dominical regular, titulado como Cartas de los Oyentes, dedicado especialmente a ustedes, nuestros estimados compañeros y radioescuchas. Y en la segunda y última parte de nuestra transmisión de hoy entrevistaremos a Henrieta Farkasová, la deportista paralímpica más exitosa en la historia de nuestro país. Pónganse cómodos, que el programa comienza bajo esta línea.
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2: Y ahora pasamos finalmente a la lectura de las cartas. Para hoy hemos seleccionado dos de España, una de Cuba, una de Alemania, una de Argentina y una de Chile. Y empezaremos con la carta que tiene el sello virtual de España. Nos la escribió un asiduo y fiel oyente, un ciudadano fresco del Reino de España que se llama Emil Cristian.
3: Querida familia del Servicio Español de Radio Eslovaquia Internacional, les escribo esta carta lejos de mi casa y todavía con pocas pertenencias a mi lado. Desde el viernes 24 de julio permanezco fuera de Robledo de Chavela. Tuve que abandonar precipitadamente mi municipio, prácticamente con lo opuesto, ante la virulencia del incendio que amenazaba nuestras viviendas. Por desgracia, las llamas han continuado castigando los montes de mi querido pueblo. Durante estos días he vivido con una pregunta constante: ¿cuándo podría volver a casa y reencontrarme con mi gato? La incertidumbre pesa de una manera difícil de explicar. En apenas unos minutos uno deja atrás las habitaciones conocidas, los objetos cotidianos y los pequeños gestos que daban forma a cada jornada. Todo aquello que parecía estable queda suspendido. La casa continúa existiendo en nuestra memoria, pero ya no podemos entrar en ella. Entre las pocas cosas que pude llevar conmigo estaba mi radio. Durante esta evacuación se ha convertido en mi principal ventana hacia el exterior. Reconocer una emisora, escuchar un indicativo y encontrar una voz familiar me ha permitido recuperar, aunque solo fuera durante unos minutos, cierta sensación de normalidad. Esta situación también ha despertado recuerdos muy antiguos. Me ha llevado inevitablemente a mi pasado como refugiado ruandés. La salida apresurada, la incertidumbre, el miedo a no saber cuándo será posible regresar y la sensación de que la vida conocida ha quedado al otro lado de una puerta. Las circunstancias son diferentes y no deseo compararlas de manera absoluta. Sin embargo, la memoria tiene sus propios caminos. A veces basta preparar una bolsa con urgencia, abandonar una casa o dormir lejos del lugar que sentimos nuestro para que regresen emociones que creíamos guardadas para siempre. En estos días, lejos de casa, la radio no ha sido solamente un medio de información, ha sido compañía, refugio y continuidad. Cuando casi todo parece incierto, una voz conocida puede convertirse en un pequeño lugar al que regresar. Y precisamente cuando estaba a punto de terminar esta carta, acabo de recibir una noticia que cambia por completo estas últimas líneas. Las autoridades han autorizado finalmente nuestro regreso a casa. Después de varios días de espera, ha llegado el momento de prepararme para volver a Robledo de Chavela. Lo hago con alivio, pero también con inquietud. Todavía no sé qué encontraré al llegar, qué habrá ocurrido alrededor de mi vivienda, ni qué huellas habrá dejado el incendio en los montes de mi pueblo. Ahora debo escuchar atentamente las instrucciones de las autoridades, conocer las condiciones del regreso y emprender el camino de vuelta con prudencia. Cuando vuelva a escribirles, deseo hacerlo ya desde Robledo de Chavela, contemplando otra vez los montes de mi pueblo y agradeciendo, a pesar de las heridas dejadas por el fuego, la posibilidad de estar de nuevo en casa. Con toda mi gratitud y mi afecto radiofónico, Émile Cristián.
4: Estimado Émile, tú eres un alma poética. Lo siento mucho que tuve que cortar tu misiva, porque de otra manera no me quedaría tiempo suficiente para contestar a otras cartas. En todo caso, nos alegra que tu escucha, tu percepción de nuestros programas es tan profunda, tan minuciosa. Creo que deberías escribir libros. En lo que se refiere a los grandes incendios ocurridos en España, eso sí que es un desastre penoso. Una experiencia que no se la merece nadie, ni los seres humanos, sus obras, ni los animales y tampoco la naturaleza. Existe única prevención, cuidar mejor el planeta. Al mismo tiempo nos entristece el terremoto que se ha producido recientemente en Colombia. A todas las personas afectadas por catástrofes naturales, les deseamos que pronto lleguen a recuperar a sus familiares, a sus bienes y a su vida corriente. Un abrazo, Émile. Seguiremos con la segunda carta de hoy. Esta proviene de Cuba. Su remitente se llama Iván Sánchez del Campo y vive en Guantánamo.
3: Es mi deseo al llegarle este correo se encuentren bien. Soy un asiduo oyente de sus programas, los cuales considero de mucha calidad. Les escribo además para pedirles me envíen souvenir de su emisora, fotos de ustedes y algún catálogo de fotos de su hermoso país. Pueden hacérmelo llegar. Saludos, Iván Sánchez, del Campo Guantánamo, Cuba.
4: Estimado Iván, para recibir algunos souvenirs de Eslovaquia, yo te aconsejaría seguir nuestro concurso Agua Viva y enviarnos cada mes la respuesta correcta a la pregunta de la ronda actual. Justamente para este fin estamos preparando los concursos, para motivar a los oyentes y, obviamente, para difundir información interesante sobre Eslovaquia al mundo. Aprovecho el momento para saludar a todos los miembros de la comunidad diexista de Cuba y para expresarles nuestra más sincera solidaridad. Hasta pronto, Iván. La tercera carta de hoy también proviene de un país insólito para nuestra redacción. Es de Alemania. Nos la escribió Thomas Faulkner, que vive en Nackenheim.
3: Estimados señoras y señores, soy Thomas Faulkner, radio oyente desde Alemania. Normalmente puedo escuchar los programas de Radio Eslovaquia Internacional en alemán, pero algunos días antes pude escuchar su programa en español sobre la frecuencia de la emisora WRMI en los Estados Unidos por la primera vez. Les envío en este correo electrónico mi reporte de recepción. Yo quisiera recibir su tarjeta QSL confirmando esta recepción sobre WRMI. Muchas gracias. Saludos cordiales de Thomas Faulkner, Nackenheim, Alemania.
4: Estimado Thomas, ¿hablas español? Enhorabuena por la elección. Así pues, podrás recibir las tarjetas QSL de ambas redacciones. Nos alegra siempre mucho descubrir a un nuevo oyente. Bienvenido seas en nuestra familia radiofónica y que te gusten los programas de RSI en español. Hasta la próxima, Tomás. Seguiremos comentando la cuarta carta de hoy que proviene de Argentina. Nos la escribió un fiel oyente, asiduo diexista y buen amigo, Hugo Héctor Longhi, que vive en Rosario.
3: Queridos amigos, a raíz de que estoy de vacaciones de invierno en el curso literario que yo realizo desde hace años, me confundí y extendí ese periodo de descanso a RSI. Me olvidé a escribirles. Les pido disculpas y en este mismo momento trataré de subsanar ese error. Y la motivación de esta vez me la dio el escritor, explorador, aventurero y varios rubros más, Moritz Beniowski. La verdad es que no lo conocía, pero bastó que María diera su completo reporte para que su figura pasara a interesarme. Es increíble la vida de este hombre. No se quedó ni un segundo quieto recorriendo lugares y conociendo gente famosa. Por cierto, merece estar en la programación de la emisora eslovaca para que los oyentes podamos saber de su figura. Es gracioso, a veces me sucede que termino aprendiendo más de próceres extranjeros que sobre los de mi propio país. No está mal, pero no debería ser así. En fin, a Beniowski lo incorporó a mi caudal de conocimientos y créanme que fue un placer. Y ya me voy en busca de disfrutar de mis últimos días libres. Pronto volverá la actividad didáctica, que es muy agradable y me está dejando buenos amigos. Hace poco nos reunimos a festejar, les dejo una foto. A ver si me descubren entre tanta gente. Estoy medio escondido. Un abrazo gigante, Hugo Longhi, Rosario, Argentina.
4: Querido Huguito, claro que te he descubierto rápidamente en la foto. Eres siempre el más guapo, aparte de las señoras, obviamente. Además, no te has envejecido por nada. Eres el mismo de los 20 años atrás, cuando visitaste nuestra redacción. Te agradecemos la foto que transmite el buen humor y la atmósfera de amistad. Salúdanos de corazón a todos tus amigos presentes en la foto. En lo que se refiere al programa mencionado de María, es una gran satisfacción para nosotros que encontraste inspiración en un personaje de Eslovaquia, en Moritz Beniowski. Es justamente este el objetivo de nuestro trabajo. Lo voy a contar a María. Un abrazo, Huguito, y un cordial saludo.
1: La paraesquiadora eslovaca Jeanetta Farkasová es la deportista paralímpica más exitosa en la historia de nuestro país. En 2019 se convirtió en la mejor deportista paralímpica en el mundo, condecorada en el mismo año también con el prestigioso premio Laureus, considerado como Oscar deportivo. Aunque en su estreno olímpico en la localidad italiana de Torino a la final no pudo competir, en los siguientes cuatro Juegos Olímpicos de invierno obtuvo para nuestro país 14 medallas en total. A finales del año 2022 puso punto final a su rica y exitosa carrera profesional. Para acercarles aún más su personalidad, en este momento vamos a ofrecerles la primera parte de su entrevista, concedida a nuestra colega de la redacción inglesa, Verónica Štěpánová.
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1: Usted como la paraesquiadora más exitosa de nuestro país. Si no esquiara, ¿por qué carrera profesional habría optado?
4: Se trata de una pregunta bastante difícil para mí, a la cual me estoy enfrentando precisamente en este tipo, porque estoy finalizando mi carrera profesional deportiva y me encuentro en una situación en la que busco una nueva perspectiva para mi vida. Por el momento no sé qué hubiera hecho si no habría esquiado. Quizás ahora ya no tenga ningún sentido volver a pensarlo.
1: Creo que todos estamos alegres de que no debemos volver a pensarlo y podemos contar sus numerosos éxitos. Formulo esta pregunta más bien por el hecho de que usted comenzó a esquiar relativamente tarde. ¿Podría usted acercarnos sus inicios en este deporte? Usted empezó su carrera profesional cuando ya tenía 17 años y a pesar de esta realidad, se convirtió en una de las estrellas mundiales en este deporte.
6: Ano, es také pomerne netradičné, že až v takom neskrom veku vlastne.
4: Sí. Se trata de algo relativamente extraordinario, comenzar a esquiar profesionalmente a una edad tan tardía. En mi caso, puedo mencionar varias razones. Como la más importante, mencionaría mi discapacidad visual. Los médicos me decían que debía proteger tanto mi cuerpo como mi vista ante caídas, choques y actividades deportivas más exigentes. Debido a que tengo una retina débil, después de un accidente, podría perder también el resto de la vista que sigo teniendo. Otro factor es el hecho de que provengo del sur de Eslovaquia y aunque no se trata de una tierra plana, tampoco es montañosa y en mi familia tampoco se esquiaba. Es decir, el esquí llegó a mi vida por pura casualidad, como si fuera un destino. En realidad, cuando estudiaba en la escuela secundaria para discapacitados visuales en la ciudad eslovaca de Levoča, una vez fuimos de excursión y allí probé este deporte por primera vez en mi vida. Fue amor al primer deslizamiento.
1: Usted ha hablado de su centro educativo especial. Supongo que la excursión y el entrenamiento de esquí tampoco hayan sido ordinarios, ¿verdad? Quizás haya tenido más apoyo.
4: Claro, todo el centro educativo fue adaptado para las necesidades de los discapacitados visualmente. Me enamoré a primera vista. Los deslizamientos lentos me aburrían y mi avance fue notado también por uno de mis maestros que me dedicaba luego una atención particular. Después de la excursión antes mencionada, me dijo que jamás había visto a alguien aprender a esquiar de una manera tan rápida, con tanta valentía, y me aseguró de que me convertiría en una gran esquiadora. En realidad, le agradezco mucho por haber reconocido en mí este talento y por apoyarme luego. Después de regresar de dicha excursión, me llevó a entrenar a las montañas, concretamente al Valle de Levoča. Él mismo fue mi primer guía y el que me puso en esta trayectoria deportiva, comenzando así mi carrera profesional. Yo nunca hubiera imaginado convertirme en una esquiadora profesional o haber esquiado y representado en este deporte a la República Eslovaca.
1: Usted ha mencionado por un lado su maestro, que le enseñó el esquí y le ayudó mucho en sus comienzos, y por otro, su coraje. ¿En serio no tenía miedo, particularmente en su caso, con cierta discapacidad visual?
4: No, yo precisamente tengo esa valentía innata de alguna manera, desde que era pequeña. En realidad, mi madre siempre me decía que cuando era pequeña no tenía ningún problema para escalar a cualquier sitio, correr por todos lados y aunque no veía y frecuentemente caía y siempre estaba herida y sucia, nunca me lo impedía en seguir adelante, ya que siempre tenía esa necesidad de estar en movimiento. También tengo 3 hermanos y nunca he querido quedarme detrás de ellos, lo que me sirve también como una motivación muy fuerte para igualarme tanto con muchachos como también con gente sana. Mucha gente me subestimaba por mi discapacidad y me encontraba con mofas, humillaciones e intimidaciones. Todo esto me sirvió de mucha motivación.
1: Seguramente este deporte le ha aportado una gran motivación y autoestima, pero muchas veces el deporte profesional también duele y también usted ya ha pasado por muchas lesiones. ¿Hubo algún momento cuando se dijo a usted misma que ya bastaba?
4: Sí, tiene razón. Este deporte suele doler mucho y durante mi carrera profesional he pasado por mucho dolor. Tuve lesiones graves y también tuve que pasar por varias operaciones. Incluso en cierto periodo, mi propia familia ya me preguntó si no quería acabar para no perjudicar aún más mi salud, debido a que ellos también veían cosas que estaban detrás de mis resultados. Creo que a ellos les dolía aún más mi estado de salud que a mí misma. Yo solamente quería esquiar y simplemente no quería que me parara alguna lesión. Esquiar me daba un sentimiento de libertad y yo quería seguir disfrutando del mismo. También por esta razón creo que era resistente frente a todas esas cosas dolorosas, pero para ser sincera, también por estas cosas dolorosas puse punto final a mi carrera profesional. Durante los últimos 20 años he sufrido mucho desde el punto de vista mental. médico. Por ejemplo, he pasado por 5 cirugías en mis rodillas y aunque se trató de una decisión muy difícil abandonar algo que quería tanto, finalmente por mi estado de salud y para salvar mi cuerpo, decidí terminar mi activa carrera esquiadora.
1: Usted destaca que el esquí le ofrecía un cierto sentimiento de libertad, pero al mismo tiempo y muy pronto llegaron también sus primeros éxitos. Pero antes de abordarlos, ¿cómo observa usted este deporte en general? Hay personas que critican que los ajustes sistémicos no resulten siempre justos. ¿Cuál es su categoría deportiva concreta? ¿Qué mala fortuna le ocurrió en los Juegos Olímpicos de Invierno en Torino en 2006?
4: Al principio no observaba mucho estas cosas sistémicas, solamente disfrutaba del sentimiento antes mencionado que el esquí me aportaba, principalmente la libertad y la alegría y luego todos los éxitos alcanzados ya representaban un obsequio agradable, pero claro, luego cuando estaba plenamente en las entrañas del sistema, empecé a observar también el fondo del deporte y del para deporte en general. Sí, estoy de acuerdo en que no todas las cosas resultan justas. En Torino, en 2006, estuve extremadamente alegre, ya que logré llegar a un nivel que me permitió luego participar en mis primeros Juegos Olímpicos de Invierno Paralímpicos. En cuanto a mi categoría particular, todos los paradeportistas, según la gravedad de su discapacidad, están en sus respectivas categorías en las cuales compiten. Antes de cada concurso, debemos pasar por un examen y el llamado clasificador sanitario. Evalúa nuestro estado de salud y nuestra discapacidad, según los cuales luego competimos en nuestras respectivas categorías. En Torino, en 2006, un médico me dijo que no cumplía con los requisitos necesarios. Me quedé en shock y tampoco me gustó el comportamiento del mencionado médico, que me trataba de manera muy desagradable y arrogante. Presentamos un recurso contra dicha decisión, pasé por un nuevo examen y el siguiente médico me dijo que sí, que cumplía con los criterios. Estas dos opiniones contradictorias me impidieron luego participar en la competición. Toda la situación resultó muy desagradable y para mí personalmente fue una decepción enorme. Simplemente no entendía lo que pasaba o por qué pasaba o qué pasó realmente.
1: Queridos amigos y fieles radioyentes, estamos llegando a los últimos segundos del programa de hoy. Espero que los temas elegidos y todo el programa les hayan gustado. Desde la cabina de sonido les saludan el técnico de sonido Abdul Ghani Arut, el asesor musical Radomir Meša y desde el micrófono su redactor Peter Sabacek. Mañana les acompañará Ilay Ruiz de Gauna y Torres en su programa regular de los viernes. Que tengan un feliz día y hasta la próxima.

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1: Buenos días. En nombre de toda la redacción española, Peter Sabacek les ofrece las noticias más relevantes del día de hoy, 20 de agosto de 2026.
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1: El presidente ratifica el convenio de seguridad social con Moldavia. Finanzas informa sobre las prioridades para el próximo presupuesto estatal. Eslovaquia envía más ayuda humanitaria a Ucrania. La página web oficial de la Jefatura del Estado informa de que el presidente de la República Eslovaca, Peter Pellegrini, ha ratificado el convenio de seguridad social entre Eslovaquia y Moldavia. El acuerdo regulará las prestaciones sociales, especialmente las pensiones de jubilación, de los ciudadanos de ambos países que hayan trabajado y cotizado en uno o en los dos países. El ministro de Finanzas de la República Eslovaca, Ladislav Kamenický, informa que el presidente del gobierno, Robert Fico, ya le ha comunicado sus tres prioridades para el próximo presupuesto estatal. Según Kamenický, se trata por el momento de la lucha contra la sequía, la construcción de una nueva fuente de energía nuclear y el desarrollo del transporte en Eslovaquia. Según sus palabras, estas prioridades requerirán cientos millones de euros, por lo que espera unas negociaciones exigentes tanto con el primer ministro como con los demás representantes de los partidos de coalición. El ministro de Finanzas Kamenický advierte que la actual coalición gubernamental debe encontrar un compromiso político que permita mantener estables las finanzas públicas y así cumplir los criterios imprescindibles de la Unión Europea. Con ocasión del Día Mundial de la Asistencia Humanitaria, el ministro eslovaco de Asuntos Exteriores y Europeos, Juraj Blanár, informó sobre la ayuda humanitaria ofrecida por Eslovaquia a otros estados durante el año pasado. El jefe de la diplomacia eslovaca reveló que Eslovaquia, bajo la marca de Slovak Aid, destinó en 2025 casi 5 millones de euros a ayuda humanitaria a otros países. La mayor parte de esta ayuda fue destinada a Ucrania, país vecino de Eslovaquia, que continúa defendiéndose de la agresión injustificada de Rusia contra su territorio soberano. Los representantes del mayor partido opositor en el actual Parlamento eslovaco, Eslovaquia Progresista, están convencidos que las declaraciones del primer eslovaco Robert Fico sobre dos cámaras rusas instaladas recientemente en nuestras carreteras no se corresponden con los hechos y datos reales. Según un análisis realizado por la Autoridad Nacional de Seguridad, dichos radares de tráfico representan una grave amenaza cibernética. Por esta razón, tanto el experto de Eslovaquia Progresista en materia de seguridad, Peter Bátor, como el presidente del partido, Michal Šimečka, consideran que las palabras de Fico, según las cuales dichas cámaras no suponen una amenaza para la seguridad de Eslovaquia, constituyen un intento de trivializar el problema y restar importancia a la misma Autoridad Nacional de Seguridad. El gerente de Relaciones Públicas de la Televisión y la Radio Eslovacas, Silvester Roštár, informa de que la emisora pública ha puesto en marcha una nueva plataforma de audio digital bajo el nombre de Audio STVR, que ofrece más de 1 millón de minutos de contenido, así como la emisión en directo de sus estaciones de radio. Según Roštár, el contenido estará disponible de manera gratuita y sin publicidad. Los jugadores del vigente campeón de fútbol de la Liga Eslovaca, el Eška Slovan Bratislava, empataron ayer en su estadio de Tehelné Pole en el partido de ida del playoff de la Liga de Campeones de la UEFA contra el equipo esloveno NK Celje con el marcador final 1-1. El partido de vuelta se disputará la próxima semana en Eslovenia. Las noticias de hoy han sido tomadas de las agencias de prensa Sita y Taser y de los diarios SME, Pravda, Denník N y Hospodárske noviny.
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1: Las ciudades eslovacas no están preparadas para altas temperaturas y el calor extremo les provoca con frecuencia graves problemas. Así lo constatan expertos de la iniciativa eslovaca El Clima Te Necesita y científicos del llamado Pacto Climático Europeo. Según estos, el desarrollo urbanístico de las ciudades eslovacas se ha ido adaptando a distintas condiciones, ya que la mayoría de sus superficies está formada por asfalto, hormigón y pavimento, materiales que absorben el calor durante el día y posteriormente lo liberan durante la noche. Además, el mismo análisis revela que las ciudades eslovacas carecen de árboles y zonas verdes, lo que reduce la sombra natural y el enfriamiento producido por la evaporación del agua. Tal y como destaca Dušana Dokupilová del Instituto de Pronóstico de la Academia Eslovaca de Ciencias, las ciudades eslovacas no están preparadas para convertirse en las llamadas islas de calor, ya que el desarrollo urbanístico debe estar preparado para afrontar temperaturas extremas, especialmente desde el punto de vista arquitectónico. Los medioambientalistas y científicos también advierten de que la construcción densa de viviendas, la escasez de elementos acuáticos o una retención insuficiente del agua de lluvia representan problemas que posteriormente se reflejan en la creación extensión de las llamadas islas de calor, que provocan que las calles y los edificios estén mucho más calientes que las zonas verdes que los rodean. Según los mismos, de cara al futuro hay que planificar las ciudades de manera que no sean solamente funcionales y estéticas, sino también resistentes desde el punto de vista climático, con más árboles, zonas de sombra, áreas verdes, superficies permeables y sistemas de retención de agua. La embajadora eslovaca del Pacto Climático Europeo, Simona Hlaváčová, también afirma que hay que replantear nuestra actitud hacia la retención de agua y los llamados céspedes estériles y comenzar a plantar más árboles, arbustos y macizos. A juicio de Hlaváčová, hay que modificar la planificación urbanística para poner mayor énfasis en la construcción de parques y eventos acuáticos, no solamente artificiales como las fuentes, sino también aquellos capaces de retener el agua de lluvia para evitar que sea desviada hacia el sistema de alcantarillado. Según sus palabras, de esta manera se podrían eliminar muchas superficies de asfalto y hormigón que agravan las olas extremas de calor, sustituyéndolas por elementos y materiales permeables. Los expertos del Pacto Climático Europeo señalan también los resultados de una investigación realizada por científicos de la Universidad Nacional de la Corea del Sur en Seúl, que demuestra que los techos y las paredes verdes son eficaces para enfriar su entorno, sino también aportan beneficios tanto físicos como psíquicos. Tal y como explica Docopilova, si los techos y las paredes verdes tienen suficiente agua, son capaces de transformarla en vapor, proceso que consume una gran cantidad de energía térmica del aire. Esto resulta luego mucho más eficaz que el uso del aire acondicionado, que enfría los espacios interiores, pero al mismo tiempo calienta el exterior. Hola y muy buenos días, estimados radiofonistas y aficionados de la Onda Corta en uno de los programas regulares de nuestra estación radial RSI. Las transmisiones de su emisora favorita, Radio Eslovaquia Internacional, también hoy continúan con nuestro programa regular de los jueves, que contiene esta vez un tema regular de nuestro archivo y la presentación de una personalidad deportiva muy interesante. En la primera parte de nuestra transmisión de hoy les repetiremos una de las últimas ediciones de nuestro programa dominical regular, titulado como Cartas de los Oyentes, dedicado especialmente a ustedes, nuestros estimados compañeros y radioescuchas. Y en la segunda y última parte de nuestra transmisión de hoy entrevistaremos a Henrieta Farkasová, la deportista paralímpica más exitosa en la historia de nuestro país. Pónganse cómodos, que el programa comienza bajo esta línea.
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2: Y ahora pasamos finalmente a la lectura de las cartas. Para hoy hemos seleccionado dos de España, una de Cuba, una de Alemania, una de Argentina y una de Chile. Y empezaremos con la carta que tiene el sello virtual de España. Nos la escribió un asiduo y fiel oyente, un ciudadano fresco del Reino de España que se llama Emil Cristian.
3: Querida familia del Servicio Español de Radio Eslovaquia Internacional, les escribo esta carta lejos de mi casa y todavía con pocas pertenencias a mi lado. Desde el viernes 24 de julio permanezco fuera de Robledo de Chavela. Tuve que abandonar precipitadamente mi municipio, prácticamente con lo opuesto, ante la virulencia del incendio que amenazaba nuestras viviendas. Por desgracia, las llamas han continuado castigando los montes de mi querido pueblo. Durante estos días he vivido con una pregunta constante: ¿cuándo podría volver a casa y reencontrarme con mi gato? La incertidumbre pesa de una manera difícil de explicar. En apenas unos minutos uno deja atrás las habitaciones conocidas, los objetos cotidianos y los pequeños gestos que daban forma a cada jornada. Todo aquello que parecía estable queda suspendido. La casa continúa existiendo en nuestra memoria, pero ya no podemos entrar en ella. Entre las pocas cosas que pude llevar conmigo estaba mi radio. Durante esta evacuación se ha convertido en mi principal ventana hacia el exterior. Reconocer una emisora, escuchar un indicativo y encontrar una voz familiar me ha permitido recuperar, aunque solo fuera durante unos minutos, cierta sensación de normalidad. Esta situación también ha despertado recuerdos muy antiguos. Me ha llevado inevitablemente a mi pasado como refugiado ruandés. La salida apresurada, la incertidumbre, el miedo a no saber cuándo será posible regresar y la sensación de que la vida conocida ha quedado al otro lado de una puerta. Las circunstancias son diferentes y no deseo compararlas de manera absoluta. Sin embargo, la memoria tiene sus propios caminos. A veces basta preparar una bolsa con urgencia, abandonar una casa o dormir lejos del lugar que sentimos nuestro para que regresen emociones que creíamos guardadas para siempre. En estos días, lejos de casa, la radio no ha sido solamente un medio de información, ha sido compañía, refugio y continuidad. Cuando casi todo parece incierto, una voz conocida puede convertirse en un pequeño lugar al que regresar. Y precisamente cuando estaba a punto de terminar esta carta, acabo de recibir una noticia que cambia por completo estas últimas líneas. Las autoridades han autorizado finalmente nuestro regreso a casa. Después de varios días de espera, ha llegado el momento de prepararme para volver a Robledo de Chavela. Lo hago con alivio, pero también con inquietud. Todavía no sé qué encontraré al llegar, qué habrá ocurrido alrededor de mi vivienda, ni qué huellas habrá dejado el incendio en los montes de mi pueblo. Ahora debo escuchar atentamente las instrucciones de las autoridades, conocer las condiciones del regreso y emprender el camino de vuelta con prudencia. Cuando vuelva a escribirles, deseo hacerlo ya desde Robledo de Chavela, contemplando otra vez los montes de mi pueblo y agradeciendo, a pesar de las heridas dejadas por el fuego, la posibilidad de estar de nuevo en casa. Con toda mi gratitud y mi afecto radiofónico, Emile Cristian.
4: Estimado Emil, tú eres un alma poética. Lo siento mucho que tuve que cortar tu misiva, porque de otra manera no me quedaría tiempo suficiente para contestar a otras cartas. En todo caso, nos alegra que tu escucha, tu percepción de nuestros programas es tan profunda, tan minuciosa. Creo que deberías escribir libros. En lo que se refiere a los grandes incendios ocurridos en España, eso sí que es un desastre penoso, una experiencia que no se la merece nadie, ni los seres humanos, sus obras, ni los animales y tampoco la naturaleza. Existe única prevención, cuidar mejor el planeta. Al mismo tiempo nos entristece el terremoto que se ha producido recientemente en Colombia. A todas las personas afectadas por catástrofes naturales, les deseamos que pronto lleguen a recuperar a sus familiares, a sus bienes y a su vida corriente. Un abrazo, Emil. Seguiremos con la segunda carta de hoy. Esta proviene de Cuba. Su remitente se llama Iván Sánchez del Campo y vive en Guantánamo.
3: Es mi deseo al llegarle este correo se encuentren bien. Soy un asiduo oyente de sus programas, los cuales considero de mucha calidad. Les escribo además para pedirles me envíen souvenir de su emisora, fotos de ustedes y algún catálogo de fotos de su hermoso país. Pueden hacérmelo llegar. Saludos, Iván Sánchez, del Campo Guantánamo, Cuba.
4: Estimado Iván, para recibir algunos souvenirs de Eslovaquia, yo te aconsejaría seguir nuestro concurso Agua Viva y enviarnos cada mes la respuesta correcta a la pregunta de la ronda actual. Justamente para este fin estamos preparando los concursos, para motivar a los oyentes y obviamente para difundir información interesante sobre Eslovaquia al mundo. Aprovecho el momento para saludar a todos los miembros de la comunidad diexista de Cuba y para expresarles nuestra más sincera solidaridad. Hasta pronto, Iván. La tercera carta de hoy también proviene de un país insólito para nuestra redacción. Es de Alemania. Nos la escribió Thomas Faulkner, que vive en Nackenheim.
3: Estimados señoras y señores, soy Thomas Faulkner, radio oyente desde Alemania. Normalmente puedo escuchar los programas de Radio Eslovaquia Internacional en alemán, pero algunos días antes pude escuchar su programa en español sobre la frecuencia de la emisora WRMI en los Estados Unidos por la primera vez. Les envío en este correo electrónico mi reporte de recepción. Yo quisiera recibir su tarjeta QSL confirmando esta recepción sobre WRMI. Muchas gracias. Saludos cordiales de Thomas Faulkner, Nackenheim, Alemania.
4: Estimado Thomas, ¿hablas español? Enhorabuena por la elección. Así pues, podrás recibir las tarjetas QSL de ambas redacciones. Nos alegra siempre mucho descubrir a un nuevo oyente. Bienvenido seas en nuestra familia radiofónica y que te gusten los programas de RSI en español. Hasta la próxima, Tomás. Seguiremos comentando la cuarta carta de hoy que proviene de Argentina. Nos la escribió un fiel oyente, asiduo dixista y buen amigo, Hugo Héctor Longhi, que vive en Rosario.
3: Queridos amigos, a raíz de que estoy de vacaciones de invierno en el curso literario que yo realizo desde hace años, me confundí y extendí ese periodo de descanso a RSI. Me olvidé a escribirles. Les pido disculpas y en este mismo momento trataré de subsanar ese error. Y la motivación de esta vez me la dio el escritor, explorador, aventurero y varios rubros más, Moritz Beniowski. La verdad es que no lo conocía, pero bastó que María diera su completo reporte para que su figura pasara a interesarme. Es increíble la vida de este hombre. No se quedó ni un segundo quieto recorriendo lugares y conociendo gente famosa. Por cierto, merece estar en la programación de la emisora eslovaca para que los oyentes podamos saber de su figura. Es gracioso, a veces me sucede que termino aprendiendo más de próceres extranjeros que sobre los de mi propio país. No está mal, pero no debería ser así. En fin, a Beniowski lo incorporó a mi caudal de conocimientos y créanme que fue un placer. Y ya me voy en busca de disfrutar de mis últimos días libres. Pronto volverá la actividad didáctica, que es muy agradable y me está dejando buenos amigos. Hace poco nos reunimos a festejar, les dejo una foto. A ver si me descubren entre tanta gente. Estoy medio escondido. Un abrazo gigante, Hugo Longhi, Rosario, Argentina.
4: Querido Huguito, claro que te he descubierto rápidamente en la foto. Eres siempre el más guapo, aparte de las señoras, obviamente. Además, no te has envejecido por nada. Eres el mismo de los 20 años atrás, cuando visitaste nuestra redacción. Te agradecemos la foto que transmite el buen humor y la atmósfera de amistad. Salúdanos de corazón a todos tus amigos presentes en la foto. En lo que se refiere al programa mencionado de María, es una gran satisfacción para nosotros que encontraste inspiración en un personaje de Eslovaquia, en Moritz Beniowski. Es justamente este el objetivo de nuestro trabajo. Lo voy a contar a María. Un abrazo, Huguito, y un cordial saludo.
1: La paraesquiadora eslovaca Jeneta Farkasová es la deportista paralímpica más exitosa en la historia de nuestro país. En 2019 se convirtió en la mejor deportista paralímpica en el mundo, condecorada en el mismo año también con el prestigioso premio Laureus, considerado como Oscar deportivo. Aunque en su estreno olímpico en la localidad italiana de Torino a la final no pudo competir, en los siguientes cuatro Juegos Olímpicos de invierno obtuvo para nuestro país 14 medallas en total. A finales del año 2022 puso punto final a su rica y exitosa carrera profesional. Para acercarles aún más su personalidad, en este momento vamos a ofrecerles la primera parte de su entrevista, concedida a nuestra colega de la redacción inglesa, Verónica Štěpánová.
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1: Usted como la paraesquiadora más exitosa de nuestro país. Si no esquiara, ¿por qué carrera profesional habría optado?
5: No, toto je celkom ťažká otázka pre mňa.
4: Se trata de una pregunta bastante difícil para mí, a la cual me estoy enfrentando precisamente en este tipo, porque estoy finalizando mi carrera profesional deportiva y me encuentro en una situación en la que busco una nueva perspectiva para mi vida. Por el momento no sé qué hubiera hecho si no habría esquiado. Quizás ahora ya no tenga ningún sentido volver a pensarlo.
1: Creo que todos estamos alegres de que no debemos volver a pensarlo y podemos contar sus numerosos éxitos. Formulo esta pregunta más bien por el hecho de que usted comenzó a esquiar relativamente tarde. ¿Podría usted acercarnos sus inicios en este deporte? Usted empezó su carrera profesional cuando ya tenía 17 años y a pesar de esta realidad, se convirtió en una de las estrellas mundiales en este deporte.
5: Ano, es také pomerne netradičné, že až v takom neskrom veku vlastne.
4: Sí. Se trata de algo relativamente extraordinario, comenzar a esquiar profesionalmente a una edad tan tardía. En mi caso, puedo mencionar varias razones. Como la más importante, mencionaría mi discapacidad visual. Los médicos me decían que debía proteger tanto mi cuerpo como mi vista ante caídas, choques y actividades deportivas más exigentes. Debido a que tengo una retina débil, después de un accidente podría perder también el resto de la vista que sigo teniendo. Otro factor es el hecho de que provengo del sur de Eslovaquia y aunque no se trata de una tierra plana, tampoco es montañosa y en mi familia tampoco se esquiaba. Es decir, el esquí llegó a mi vida por pura casualidad, como si fuera un destino. En realidad, cuando estudiaba en la escuela secundaria para discapacitados visuales en la ciudad eslovaca de Levoča, una vez fuimos de excursión y allí probé este deporte por primera vez en mi vida. Fue amor al primer deslizamiento.
1: Usted ha hablado de su centro educativo especial. Supongo que la excursión y el entrenamiento de esquí tampoco hayan sido ordinarios, ¿verdad? Quizás haya tenido más apoyo.
4: Claro, todo el centro educativo fue adaptado para las necesidades de los discapacitados visualmente. Me enamoré a primera vista. Los deslizamientos lentos me aburrían y mi avance fue notado también por uno de mis maestros que me dedicaba luego una atención particular. Después de la excursión antes mencionada, me dijo que jamás había visto a alguien aprender a esquiar de una manera tan rápida, con tanta valentía, y me aseguró de que me convertiría en una gran esquiadora. En realidad, le agradezco mucho por haber reconocido en mí este talento y por apoyarme luego. Después de regresar de dicha excursión, me llevó a entrenar a las montañas, concretamente al Valle de Levoča. Él mismo fue mi primer guía y el que me puso en esta trayectoria deportiva, comenzando así mi carrera profesional. Yo nunca hubiera imaginado convertirme en una esquiadora profesional o haber esquiado y representado en este deporte a la República Eslovaca.
1: Usted ha mencionado por un lado su maestro, que le enseñó el esquí y le ayudó mucho en sus comienzos, y por otro, su coraje. ¿En serio no tenía miedo, particularmente en su caso, con cierta discapacidad visual?
4: No, yo precisamente tengo esa valentía innata de alguna manera, desde que era pequeña. En realidad, mi madre siempre me decía que cuando era pequeña no tenía ningún problema para escalar a cualquier sitio, correr por todos lados y aunque no veía y frecuentemente caía y siempre estaba herida y sucia, nunca me lo impedía en seguir adelante, ya que siempre tenía esa necesidad de estar en movimiento. También tengo tres hermanos y nunca he querido quedarme detrás de ellos, lo que me sirve también como una motivación muy fuerte para igualarme tanto con muchachos como también con gente sana. Mucha gente me subestimaba por mi discapacidad y me encontraba con mofas, humillaciones e intimidaciones. Todo esto me sirvió de mucha motivación.
1: Seguramente este deporte le ha aportado una gran motivación y autoestima, pero muchas veces el deporte profesional también duele y también usted ya ha pasado por muchas lesiones. ¿Hubo algún momento cuando se dijo a usted misma que ya bastaba?
4: Sí, tiene razón. Este deporte suele doler mucho y durante mi carrera profesional he pasado por mucho dolor. Tuve lesiones graves y también tuve que pasar por varias operaciones. Incluso en cierto periodo, mi propia familia ya me preguntó si no quería acabar para no perjudicar aún más mi salud, debido a que ellos también veían cosas que estaban detrás de mis resultados. Creo que a ellos les dolía aún más mi estado de salud que a mí misma. Yo solamente quería esquiar y simplemente no quería que me parara alguna lesión. Esquiar me daba un sentimiento de libertad y yo quería seguir disfrutando del mismo. También por esta razón creo que era resistente frente a todas esas cosas dolorosas. Pero para ser sincera, también por estas cosas dolorosas puse punto final a mi carrera profesional. Durante los últimos 20 años he sufrido mucho desde el punto de vista médico. médico. Por ejemplo, he pasado por 5 cirugías en mis rodillas y aunque se trató de una decisión muy difícil abandonar algo que quería tanto, finalmente por mi estado de salud y para salvar mi cuerpo, decidí terminar mi activa carrera esquiadora.
1: Usted destaca que el esquí le ofrecía un cierto sentimiento de libertad, pero al mismo tiempo y muy pronto llegaron también sus primeros éxitos. Pero antes de abordarlos, ¿cómo observa usted este deporte en general? Hay personas que critican que los ajustes sistémicos no resulten siempre justos. ¿Cuál es su categoría deportiva concreta? ¿Qué mala fortuna le ocurrió en los Juegos Olímpicos de Invierno en Torino en 2006?
4: Al principio no observaba mucho estas cosas sistémicas, solamente disfrutaba del sentimiento antes mencionado que el esquí me aportaba, principalmente la libertad y la alegría y luego todos los éxitos alcanzados ya representaban un obsequio agradable, pero claro, luego cuando estaba plenamente en las entrañas del sistema, empecé a observar también el fondo del deporte y del para deporte en general. Sí, estoy de acuerdo en que no todas las cosas resultan justas. En Torino, en 2006, estuve extremadamente alegre, ya que logré llegar a un nivel que me permitió luego participar en mis primeros Juegos Olímpicos de Invierno Paralímpicos. En cuanto a mi categoría particular, todos los paradeportistas, según la gravedad de su discapacidad, están en sus respectivas categorías en las cuales compiten. Antes de cada concurso, debemos pasar por un examen y el llamado clasificador sanitario. Evalúa nuestro estado de salud y nuestra discapacidad, según los cuales luego competimos en nuestras respectivas categorías. En Torino, en 2006, un médico me dijo que no cumplía con los requisitos necesarios. Me quedé en shock y tampoco me gustó el comportamiento del mencionado médico, que me trataba de manera muy desagradable y arrogante. Presentamos un recurso contra dicha decisión, pasé por un nuevo examen y el siguiente médico me dijo que sí, que cumplía con los criterios. Estas dos opiniones contradictorias me impidieron luego participar en la competición. Toda la situación resultó muy desagradable y para mí personalmente fue una decepción enorme. Simplemente no entendía lo que pasaba, o por qué pasaba, o qué pasó realmente.
1: Queridos amigos y fieles radioyentes, estamos llegando a los últimos segundos del programa de hoy. Espero que los temas elegidos y todo el programa les hayan gustado. Desde la cabina de sonido les saludan el técnico de sonido Abdul Ghani Arut, el asesor musical Radomir Meša y desde el micrófono su redactor Peter Sabacek. Mañana les acompañará Hilarius de Gauna y Torres en su programa regular de los viernes. Que tengan un feliz día y hasta la próxima.

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1: Buenos días. En nombre de toda la redacción española, Peter Sabacek les ofrece las noticias más relevantes del día de hoy, 20 de agosto de 2026.
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1: El presidente ratifica el convenio de seguridad social con Moldavia. Finanzas informa sobre las prioridades para el próximo presupuesto estatal. Eslovaquia envía más ayuda humanitaria a Ucrania. La página web oficial de la Jefatura del Estado informa de que el presidente de la República Eslovaca, Peter Pellegrini, ha ratificado el convenio de seguridad social entre Eslovaquia y Moldavia. El acuerdo regulará las prestaciones sociales, especialmente las pensiones de jubilación, de los ciudadanos de ambos países que hayan trabajado y cotizado en uno o en los dos países. El ministro de Finanzas de la República Eslovaca, Ladislav Kamenický, informa que el presidente del gobierno, Robert Fico, ya le ha comunicado sus tres prioridades para el próximo presupuesto estatal. Según Kamenický, se trata por el momento de la lucha contra la sequía, la construcción de una nueva fuente de energía nuclear y el desarrollo del transporte en Eslovaquia. Según sus palabras, estas prioridades requerirán cientos millones de euros, por lo que espera unas negociaciones exigentes tanto con el primer ministro como con los demás representantes de los partidos de coalición. El ministro de Finanzas Kamenický advierte que la actual coalición gubernamental debe encontrar un compromiso político que permita mantener estables las finanzas públicas y así cumplir los criterios imprescindibles de la Unión Europea. Con ocasión del Día Mundial de la Asistencia Humanitaria, el ministro eslovaco de Asuntos Exteriores y Europeos, Juraj Blanár, informó sobre la ayuda humanitaria ofrecida por Eslovaquia a otros estados durante el año pasado. El jefe de la diplomacia eslovaca reveló que Eslovaquia, bajo la marca de Slovak Aid, destinó en 2025 casi 5 millones de euros a ayuda humanitaria a otros países. La mayor parte de esta ayuda fue destinada a Ucrania, país vecino de Eslovaquia, que continúa defendiéndose de la agresión injustificada de Rusia contra su territorio soberano. Los representantes del mayor partido opositor en el actual Parlamento eslovaco, Eslovaquia Progresista, están convencidos que las declaraciones del primer eslovaco Robert Fico sobre dos cámaras rusas instaladas recientemente en nuestras carreteras no se corresponden con los hechos y datos reales. Según un análisis realizado por la Autoridad Nacional de Seguridad, dichos radares de tráfico representan una grave amenaza cibernética. Por esta razón, tanto el experto de Eslovaquia Progresista en materia de seguridad, Peter Bátor, como el presidente del partido, Michal Šimečka, consideran que las palabras de Fico, según las cuales dichas cámaras no suponen una amenaza para la seguridad de Eslovaquia, constituyen un intento de trivializar el problema y restar importancia a la misma Autoridad Nacional de Seguridad. El gerente de Relaciones Públicas de la Televisión y la Radio Eslovacas, Silvester Roštár, informa de que la emisora pública ha puesto en marcha una nueva plataforma de audio digital bajo el nombre de Audio STVR, que ofrece más de 1 millón de minutos de contenido, así como la emisión en directo de sus estaciones de radio. Según Roštár, el contenido estará disponible de manera gratuita y sin publicidad. Los jugadores del vigente campeón de fútbol de la Liga Eslovaca, el ŠK Slovan Bratislava, empataron ayer en su estadio de Tehelné Pole en el partido de ida del playoff de la Liga de Campeones de la UEFA contra el equipo esloveno NK Celje con el marcador final 1-1. El partido de vuelta se disputará la próxima semana en Eslovenia. Las noticias de hoy han sido tomadas de las agencias de prensa Sita y Taser y de los diarios SME, Pravda, Denník N y Hospodárske noviny.
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1: Las ciudades eslovacas no están preparadas para altas temperaturas y el calor extremo les provoca con frecuencia graves problemas. Así lo constatan expertos de la iniciativa eslovaca El Clima Te Necesita y científicos del llamado Pacto Climático Europeo. Según estos, el desarrollo urbanístico de las ciudades eslovacas se ha ido adaptando a distintas condiciones, ya que la mayoría de sus superficies está formada por asfalto, hormigón y pavimento, materiales que absorben el calor durante el día y posteriormente lo liberan durante la noche. Además, el mismo análisis revela que las ciudades eslovacas carecen de árboles y zonas verdes, lo que reduce la sombra natural y el enfriamiento producido por la evaporación del agua. Tal y como destaca Dušana Dokupilová del Instituto de Pronóstico de la Academia Eslovaca de Ciencias, las ciudades eslovacas no están preparadas para convertirse en las llamadas islas de calor, ya que el desarrollo urbanístico debe estar preparado para afrontar temperaturas extremas, especialmente desde el punto de vista arquitectónico. Los medioambientalistas y científicos también advierten de que la construcción densa de viviendas, la escasez de elementos acuáticos o una retención insuficiente del agua de lluvia representan problemas que posteriormente se reflejan en la creación de las llamadas islas de calor, que provocan que las calles y los edificios estén mucho más calientes que las zonas verdes que los rodean. Según los mismos, de cara al futuro hay que planificar las ciudades de manera que no sean solamente funcionales y estéticas, sino también resistentes desde el punto de vista climático, con más árboles, zonas de sombra, áreas verdes, superficies permeables y sistemas de retención de agua. La embajadora eslovaca del Pacto Climático Europeo, Simona Hlaváčová, también afirma que hay que replantear nuestra actitud hacia la retención de agua y los llamados céspedes estériles y comenzar a plantar más árboles, arbustos y macizos. A juicio de Hlaváčová, hay que modificar la planificación urbanística para poner mayor énfasis en la construcción de parques y eventos acuáticos, no solamente artificiales como las fuentes, sino también aquellos capaces de retener el agua de lluvia para evitar que sea desviada hacia el sistema de alcantarillado. Según sus palabras, de esta manera se podrían eliminar muchas superficies de asfalto y hormigón que agravan las olas extremas de calor, sustituyéndolas por elementos y materiales permeables. Los expertos del Pacto Climático Europeo señalan también los resultados de una investigación realizada por científicos de la Universidad Nacional de la Corea del Sur en Seúl, que demuestra que los techos y las paredes verdes son eficaces para enfriar su entorno, sino también aportan beneficios tanto físicos como psíquicos. Tal y como explica Dokopilova, si los techos y las paredes verdes tienen suficiente agua, son capaces de transformarla en vapor, proceso que consume una gran cantidad de energía térmica del aire. Esto resulta luego mucho más eficaz que el uso del aire acondicionado, que enfría los espacios interiores, pero al mismo tiempo calienta el exterior. Hola y muy buenos días, estimados radiofonistas y aficionados de la onda corta en uno de los programas regulares de nuestra estación radial RSI. Las transmisiones de su emisora favorita, Radio Eslovaquia Internacional, también hoy continúan con nuestro programa regular de los jueves, que contiene esta vez un tema regular de nuestro archivo y la presentación de una personalidad deportiva muy interesante. En la primera parte de nuestra transmisión de hoy les repetiremos una de las últimas ediciones de nuestro programa dominical regular, titulado como Cartas de los Oyentes, dedicado especialmente a ustedes, nuestros estimados compañeros y radioescuchas. Y en la segunda y última parte de nuestra transmisión de hoy entrevistaremos a Henrieta Farkasová, la deportista paralímpica más exitosa en la historia de nuestro país. Pónganse cómodos, que el programa comienza bajo esta línea.
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2: Y ahora pasamos finalmente a la lectura de las cartas. Para hoy hemos seleccionado dos de España, una de Cuba, una de Alemania, una de Argentina y una de Chile. Y empezaremos con la carta que tiene el sello virtual de España. Nos la escribió un asiduo y fiel oyente, un ciudadano fresco del Reino de España que se llama Emil Cristian.
3: Querida familia del Servicio Español de Radio Eslovaquia Internacional, les escribo esta carta lejos de mi casa y todavía con pocas pertenencias a mi lado. Desde el viernes 24 de julio permanezco fuera de Robledo de Chavela. Tuve que abandonar precipitadamente mi municipio, prácticamente con lo opuesto, ante la virulencia del incendio que amenazaba nuestras viviendas. Por desgracia, las llamas han continuado castigando los montes de mi querido pueblo. Durante estos días he vivido con una pregunta constante: ¿cuándo podría volver a casa y reencontrarme con mi gato? La incertidumbre pesa de una manera difícil de explicar. En apenas unos minutos uno deja atrás las habitaciones conocidas, los objetos cotidianos y los pequeños gestos que daban forma a cada jornada. Todo aquello que parecía estable queda suspendido. La casa continúa existiendo en nuestra memoria, pero ya no podemos entrar en ella. Entre las pocas cosas que pude llevar conmigo estaba mi radio. Durante esta evacuación se ha convertido en mi principal ventana hacia el exterior. Reconocer una emisora, escuchar un indicativo y encontrar una voz familiar me ha permitido recuperar, aunque solo fuera durante unos minutos, cierta sensación de normalidad. Esta situación también ha despertado recuerdos muy antiguos. Me ha llevado inevitablemente a mi pasado como refugiado ruandés. La salida apresurada, la incertidumbre, el miedo a no saber cuándo será posible regresar y la sensación de que la vida conocida ha quedado al otro lado de una puerta. Las circunstancias son diferentes y no deseo compararlas de manera absoluta. Sin embargo, la memoria tiene sus propios caminos. A veces basta preparar una bolsa con urgencia, abandonar una casa o dormir lejos del lugar que sentimos nuestro para que regresen emociones que creíamos guardadas para siempre. En estos días, lejos de casa, la radio no ha sido solamente un medio de información, ha sido compañía, refugio y continuidad. Cuando casi todo parece incierto, una voz conocida puede convertirse en un pequeño lugar al que regresar. Y precisamente cuando estaba a punto de terminar esta carta, acabo de recibir una noticia que cambia por completo estas últimas líneas. Las autoridades han autorizado finalmente nuestro regreso a casa. Después de varios días de espera, ha llegado el momento de prepararme para volver a Robledo de Chavela. Lo hago con alivio, pero también con inquietud. Todavía no sé qué encontraré al llegar, qué habrá ocurrido alrededor de mi vivienda, ni qué huellas habrá dejado el incendio en los montes de mi pueblo. Ahora debo escuchar atentamente las instrucciones de las autoridades, conocer las condiciones del regreso y emprender el camino de vuelta con prudencia. Cuando vuelva a escribirles, deseo hacerlo ya desde Robledo de Chavela, contemplando otra vez los montes de mi pueblo y agradeciendo, a pesar de las heridas dejadas por el fuego, la posibilidad de estar de nuevo en casa. Con toda mi gratitud y mi afecto radiofónico, Émile Cristian.
4: Estimado Émile, tú eres un alma poética. Lo siento mucho que tuve que cortar tu misiva, porque de otra manera no me quedaría tiempo suficiente para contestar a otras cartas. En todo caso, nos alegra que tu escucha, tu percepción de nuestros programas es tan profunda, tan minuciosa. Creo que deberías escribir libros. En lo que se refiere a los grandes incendios ocurridos en España, eso sí que es un desastre penoso. Una experiencia que no se la merece nadie, ni los seres humanos, sus obras, ni los animales y tampoco la naturaleza. Existe única prevención, cuidar mejor el planeta. Al mismo tiempo nos entristece el terremoto que se ha producido recientemente en Colombia. A todas las personas afectadas por catástrofes naturales, les deseamos que pronto lleguen a recuperar a sus familiares, a sus bienes y a su vida corriente. Un abrazo, Émile. Seguiremos con la segunda carta de hoy. Esta proviene de Cuba. Su remitente se llama Iván Sánchez del Campo y vive en Guantánamo.
3: Es mi deseo al llegarle este correo se encuentren bien. Soy un asiduo oyente de sus programas, los cuales considero de mucha calidad. Les escribo además para pedirles me envíen souvenir de su emisora, fotos de ustedes y algún catálogo de fotos de su hermoso país. Pueden hacérmelo llegar. Saludos, Iván Sánchez, del Campo Guantánamo, Cuba.
4: Estimado Iván, para recibir algunos souvenirs de Eslovaquia, yo te aconsejaría seguir nuestro concurso Agua Viva y enviarnos cada mes la respuesta correcta a la pregunta de la ronda actual. Justamente para este fin estamos preparando los concursos, para motivar a los oyentes y, obviamente, para difundir información interesante sobre Eslovaquia al mundo. Aprovecho el momento para saludar a todos los miembros de la comunidad diexista de Cuba y para expresarles nuestra más sincera solidaridad. Hasta pronto, Iván. La tercera carta de hoy también proviene de un país insólito para nuestra redacción. Es de Alemania. Nos la escribió Thomas Faulkner, que vive en Nackenheim.
3: Estimados señoras y señores, soy Thomas Faulkner, radio oyente desde Alemania. Normalmente puedo escuchar los programas de Radio Eslovaquia Internacional en alemán, pero algunos días antes pude escuchar su programa en español sobre la frecuencia de la emisora WRMI en los Estados Unidos por la primera vez. Les envío en este correo electrónico mi reporte de recepción. Yo quisiera recibir su tarjeta QSL confirmando esta recepción sobre WRMI. Muchas gracias. Saludos cordiales de Thomas Faulkner, Nackenheim, Alemania.
4: Estimado Thomas, ¿hablas español? Enhorabuena por la elección. Así pues, podrás recibir las tarjetas QSL de ambas redacciones. Nos alegra siempre mucho descubrir a un nuevo oyente. Bienvenido seas en nuestra familia radiofónica y que te gusten los programas de RSI en español. Hasta la próxima, Tomás. Seguiremos comentando la cuarta carta de hoy que proviene de Argentina. Nos la escribió un fiel oyente, asiduo diexista y buen amigo, Hugo Héctor Longhi, que vive en Rosario.
3: Queridos amigos, a raíz de que estoy de vacaciones de invierno en el curso literario que yo realizo desde hace años, me confundí y extendí ese periodo de descanso a RSI. Me olvidé a escribirles. Les pido disculpas y en este mismo momento trataré de subsanar ese error. Y la motivación de esta vez me la dio el escritor, explorador, aventurero y varios rubros más, Moritz Beniowski. La verdad es que no lo conocía, pero bastó que María diera su completo reporte para que su figura pasara a interesarme. Es increíble la vida de este hombre. No se quedó ni un segundo quieto recorriendo lugares y conociendo gente famosa. Por cierto, merece estar en la programación de la emisora eslovaca para que los oyentes podamos saber de su figura. Es gracioso, a veces me sucede que termino aprendiendo más de próceres extranjeros que sobre los de mi propio país. No está mal, pero no debería ser así. En fin, a Beniowski lo incorporó a mi caudal de conocimientos y créanme que fue un placer. Y ya me voy en busca de disfrutar de mis últimos días libres. Pronto volverá la actividad didáctica, que es muy agradable y me está dejando buenos amigos. Hace poco nos reunimos a festejar, les dejo una foto. A ver si me descubren entre tanta gente. Estoy medio escondido. Un abrazo gigante, Hugo Longhi, Rosario, Argentina.
4: Querido Huguito, claro que te he descubierto rápidamente en la foto. Eres siempre el más guapo, aparte de las señoras, obviamente. Además, no te has envejecido por nada. Eres el mismo de los 20 años atrás, cuando visitaste nuestra redacción. Te agradecemos la foto que transmite el buen humor y la atmósfera de amistad. Salúdanos de corazón a todos tus amigos presentes en la foto. En lo que se refiere al programa mencionado de María, es una gran satisfacción para nosotros que encontraste inspiración en un personaje de Eslovaquia, en Moritz Beniowski. Es justamente este el objetivo de nuestro trabajo. Lo voy a contar a María. Un abrazo, Huguito, y un cordial saludo.
1: La paraesquiadora eslovaca Jeanetta Farkasová es la deportista paralímpica más exitosa en la historia de nuestro país. En 2019 se convirtió en la mejor deportista paralímpica en el mundo, condecorada en el mismo año también con el prestigioso Premio Laureus, considerado como Oscar deportivo. Aunque en su estreno olímpico en la localidad italiana de Torino a la final no pudo competir, en los siguientes 4 Juegos Olímpicos de invierno obtuvo para nuestro país 14 medallas en total. A finales del año 2022 puso punto final a su rica y exitosa carrera profesional. Para acercarles aún más su personalidad, en este momento vamos a ofrecerles la primera parte de su entrevista, concedida a nuestra colega de la redacción inglesa, Verónica Štěpánová.
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1: Usted como la paraesquiadora más exitosa de nuestro país. Si no esquiara, ¿por qué carrera profesional habría optado?
4: Se trata de una pregunta bastante difícil para mí, a la cual me estoy enfrentando precisamente en este tipo, porque estoy finalizando mi carrera profesional deportiva y me encuentro en una situación en la que busco una nueva perspectiva para mi vida. Por el momento no sé qué hubiera hecho si no habría esquiado. Quizás ahora ya no tenga ningún sentido volver a pensarlo.
1: Creo que todos estamos alegres de que no debemos volver a pensarlo y podemos contar sus numerosos éxitos. Formulo esta pregunta más bien por el hecho de que usted comenzó a esquiar relativamente tarde. ¿Podría usted acercarnos sus inicios en este deporte? Usted empezó su carrera profesional cuando ya tenía 17 años y a pesar de esta realidad, se convirtió en una de las estrellas mundiales en este deporte.
4: Sí, se trata de algo relativamente extraordinario comenzar a esquiar profesionalmente a una edad tan tardía. En mi caso, puedo mencionar varias razones. Como la más importante, mencionaría mi discapacidad visual. Los médicos me decían que debía proteger tanto mi cuerpo como mi vista ante caídas, choques y actividades deportivas más exigentes. Debido a que tengo una retina débil, después de un accidente, podría perder también el resto de la vista que sigo teniendo. Otro factor es el hecho de que provengo del sur de Eslovaquia y aunque no se trata de una tierra plana, tampoco es montañosa y en mi familia tampoco se esquiaba. Es decir, el esquí llegó a mi vida por pura casualidad, como si fuera un destino. En realidad, cuando estudiaba en la escuela secundaria para discapacitados visuales en la ciudad eslovaca de Levoča, una vez fuimos de excursión y allí probé este deporte por primera vez en mi vida. Fue amor al primer deslizamiento.
1: Usted ha hablado de su centro educativo especial. Supongo que la excursión y el entrenamiento de esquí tampoco hayan sido ordinarios, ¿verdad? Quizás haya tenido más apoyo.
4: Claro, todo el centro educativo fue adaptado para las necesidades de los discapacitados visualmente. Me enamoré a primera vista. Los deslizamientos lentos me aburrían y mi avance fue notado también por uno de mis maestros que me dedicaba luego una atención particular. Después de la excursión antes mencionada, me dijo que jamás había visto a alguien aprender a esquiar de una manera tan rápida, con tanta valentía, y me aseguró de que me convertiría en una gran esquiadora. En realidad, le agradezco mucho por haber reconocido en mí este talento y por apoyarme luego. Después de regresar de dicha excursión, me llevó a entrenar a las montañas, concretamente al Valle de Levoča. Él mismo fue mi primer guía y el que me puso en esta trayectoria deportiva, comenzando así mi carrera profesional. Yo nunca hubiera imaginado convertirme en una esquiadora profesional o haber esquiado y representado en este deporte a la República Eslovaca.
1: Usted ha mencionado por un lado su maestro, que le enseñó el esquí y le ayudó mucho en sus comienzos, y por otro, su coraje. ¿En serio no tenía miedo, particularmente en su caso, con cierta discapacidad visual?
4: No, yo precisamente tengo esa valentía innata de alguna manera, desde que era pequeña. En realidad, mi madre siempre me decía que cuando era pequeña no tenía ningún problema para escalar a cualquier sitio, correr por todos lados y aunque no veía y frecuentemente caía y siempre estaba herida y sucia, nunca me lo impedía en seguir adelante, ya que siempre tenía esa necesidad de estar en movimiento. También tengo 3 hermanos y nunca he querido quedarme detrás de ellos, lo que me sirve también como una motivación muy fuerte para igualarme tanto con muchachos como también con gente sana. Mucha gente me subestimaba por mi discapacidad y me encontraba con mofas, humillaciones e intimidaciones. Todo esto me sirvió de mucha motivación.
1: Seguramente este deporte le ha aportado una gran motivación y autoestima, pero muchas veces el deporte profesional también duele y también usted ya ha pasado por muchas lesiones. ¿Hubo algún momento cuando se dijo a usted misma que ya bastaba?
4: Sí, tiene razón. Este deporte suele doler mucho y durante mi carrera profesional he pasado por mucho dolor. Tuve lesiones graves y también tuve que pasar por varias operaciones. Incluso en cierto periodo, mi propia familia ya me preguntó si no querría acabar para no perjudicar aún más mi salud, debido a que ellos también veían cosas que estaban detrás de mis resultados. Creo que a ellos les dolía aún más mi estado de salud que a mí misma. Yo solamente quería esquiar y simplemente no quería que me parara alguna lesión. Esquiar me daba un sentimiento de libertad y yo quería seguir disfrutando del mismo. También por esta razón creo que era resistente frente a todas esas cosas dolorosas. Pero para ser sincera, también por estas cosas dolorosas puse punto final a mi carrera profesional. Durante los últimos 20 años he sufrido mucho desde el punto de vista médico. Por ejemplo, he pasado por 5 cirugías en mis rodillas Y aunque se trató de una decisión muy difícil, abandonar algo que quería tanto, finalmente, por mi estado de salud y para salvar mi cuerpo, decidí terminar mi activa carrera esquiadora.
1: Usted destaca que el esquí le ofrecía un cierto sentimiento de libertad, pero al mismo tiempo y muy pronto llegaron también sus primeros éxitos. Pero antes de abordarlos, ¿cómo observa usted este deporte en general? Hay personas que critican que los ajustes sistémicos no resulten siempre justos. ¿Cuál es su categoría deportiva concreta? ¿Qué mala fortuna le ocurrió en los Juegos Olímpicos de Invierno en Torino en 2006?
4: Al principio no observaba mucho estas cosas sistémicas, solamente disfrutaba del sentimiento antes mencionado que el esquí me aportaba, principalmente la libertad y la alegría, y luego todos los éxitos alcanzados ya representaban un obsequio agradable. Pero claro, luego, cuando estaba plenamente en las entrañas del sistema, empecé a observar también el fondo del deporte y del para deporte en general. Sí, estoy de acuerdo en que no todas las cosas resultan justas. En Torino, en 2006, estuve extremadamente alegre, ya que logré llegar a un nivel que me permitió luego participar en mis primeros Juegos Olímpicos de Invierno Paralímpicos. En cuanto a mi categoría particular, todos los paradeportistas, según la gravedad de su discapacidad, están en sus respectivas categorías en las cuales compiten. Antes de cada concurso, debemos pasar por un examen y el llamado clasificador sanitario. Evalúa nuestro estado de salud y nuestra discapacidad, según los cuales luego competimos en nuestras respectivas categorías. En Torino, en 2006, un médico me dijo que no cumplía con los requisitos necesarios. Me quedé en shock y tampoco me gustó el comportamiento del mencionado médico, que me trataba de manera muy desagradable y arrogante. Presentamos un recurso contra dicha decisión, pasé por un nuevo examen y el siguiente médico me dijo que sí, que cumplía con los criterios. Estas dos opiniones contradictorias me impidieron luego participar en la competición. Toda la situación resultó muy desagradable y para mí personalmente fue una decepción enorme. Simplemente no entendía lo que pasaba, o por qué pasaba, o qué pasó realmente.
1: Queridos amigos y fieles radioyentes, estamos llegando a los últimos segundos del programa de hoy. Espero que los temas elegidos y todo el programa les hayan gustado. Desde la cabina de sonido les saludan el técnico de sonido Abdul Ghani Arut, el asesor musical Radomir Meša y desde el micrófono su redactor Peter Sabacek. Mañana les acompañará Ilay Ruiz de Gauna y Torres en su programa regular de los viernes. Que tengan un feliz día y hasta la próxima.

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1: Buenos días. En nombre de toda la redacción española, Peter Sabacek les ofrece las noticias más relevantes del día de hoy, 21 de agosto de 2026.
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1: Eslovaquia conmemora el 58º aniversario del inicio de la ocupación soviética de la antigua Checoslovaquia. Eslovaquia aspira a formar parte de la Junta de Gobernadores del OIEA. La oposición critica a Blanar por sus negociaciones con el ministro ruso Falkov. Hoy, 21 de agosto, conmemoramos oficialmente por quinta vez el aniversario del inicio de la ocupación soviética por las tropas del Pacto de Varsovia de la antigua Checoslovaquia. En 2020, los parlamentarios eslovacos aprobaron oficialmente el 21 de agosto como día conmemorativo en la República Eslovaca. En Bratislava, Nitra, Poprad y otras localidades eslovacas ya se han convocado para hoy una serie de actos conmemorativos para recordar las víctimas de la ocupación soviética de nuestro país. El presidente de la República Eslovaca, Peter Pellegrini, ha señalado que esta fecha nos recuerda la valentía de las personas que no aceptaron que otros decidieran sobre su futuro y sobre el futuro de su país. Por su parte, el presidente del Parlamento, Richard Rashi, afirma que esta fecha representa un legado muy importante que no podemos olvidar. El presidente de la Asociación de Ciudades y Pueblos de Eslovaquia, Josef Božik, destaca también la importancia de esta fecha para ser conscientes del valor de la libertad, la democracia y la soberanía. El gobierno de la República Eslovaca aprobó en su sesión ordinaria de miércoles la participación de la delegación eslovaca en la Asamblea de la Conferencia General del Organismo Internacional de Energía Atómica número 70 que se celebrará en Viena. La delegación eslovaca, encabezada por el ministro de Asuntos Exteriores y Europeos, Juraj Blanár, presentará en dicha reunión la candidatura de Eslovaquia para convertirse en uno de los miembros de la Junta de Gobernadores, uno de los dos órganos rectores del OIEA, junto con la Conferencia General Anual de los Estados Miembros. Según Blanár, Eslovaquia produce la mayor parte de su energía eléctrica en centrales nucleares y, por esta razón, considera especialmente importante formar parte de la Junta de Gobernadores, tanto para garantizar su seguridad energética como para contribuir a la gestión segura de sus instalaciones nucleares. La oposición parlamentaria ha criticado al ministro eslovaco de Asuntos Exteriores y Europeos, Juraj Blanár, del partido gubernamental Smer SSD, por sus recientes negociaciones con el ministro ruso de Ciencia y Educación Superior, Valery Nikolaevich Falkov. Según el ex jefe de la diplomacia eslovaca, Iván Korchok, actualmente vicepresidente del mayor partido opositor Eslovaquia Progresista, el actual gobierno eslovaco ha perdido el sentido de la realidad al negociar con alguien cuyo país está bombardeando al mismo tiempo un hospital infantil en Ucrania. En el mismo tono ya se ha expresado Branislav Gröling, presidente del otro partido opositor Libertad y Solidaridad, quien considera estas negociaciones inaceptables, especialmente después del escándalo de seguridad con las cámaras rusas instaladas en las carreteras del país. Según las declaraciones de otra fuerza opositora, el Movimiento Democristiano, el gobierno se comporta como un cómplice de Rusia. Una tormenta Supercell afectó anoche el territorio de la capital eslovaca Bratislava. Varias carreteras y vías de comunicación de la ciudad quedaron bloqueadas por árboles caídos y grandes cantidades de agua. Varios barrios de nuestra capital han informado de daños y diversos problemas. Uno de los mejores jugadores de hockey sobre hielo de nuestro país y de la historia de este deporte es de Nohara, disputará hoy un partido de exhibición titulado en inglés This Final Shift, para despedirse definitivamente de una exitosa carrera profesional. El encuentro se disputará en el estadio invernal de Pavol Demitra de la ciudad eslovaca de Trenčín, donde se enfrentarán el denominado equipo Boston y el equipo Mundo, que contarán con varias estrellas de este deporte en ambos conjuntos. Las noticias de hoy han sido tomadas de las agencias de prensa Sita y Taser y de los diarios SME, Pravda, Deníguene y Hospodarské noviny.
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1: Hoy, el 21 de agosto de 2026, conmemoramos en la República Eslovaca el 58º aniversario del inicio de la invasión de las tropas de la antigua Unión Soviética a Checoslovaquia. La invasión, llevada a cabo por las tropas del Pacto de Varsovia e iniciada el 21 de agosto de 1968, tuvo como objetivo frenar las reformas de liberalización política impulsadas en el país. En la mencionada operación militar participaron tropas de las repúblicas de Polonia, Hungría, Bulgaria, la República Democrática de Alemania y la Unión Soviética. Un día como hoy, pero de 1968, casi todo el territorio de Checoslovaquia fue invadido por los ejércitos del denominado Pacto de Varsovia. Más de 500.000 soldados de los países mencionados comenzaron a ocupar gran parte de las ciudades checoslovacas, concentrando el mayor número de efectivos militares en la capital, Praga. El gobierno de Checoslovaquia manifestó su desacuerdo con la acción de los estados ocupantes. Entre agosto y septiembre de 1968, fallecieron 72 personas y varios cientos resultaron heridas. Durante el periodo que duró la ocupación, unas 700.000 personas abandonaron el territorio del país. Muchos de ellos no pudieron regresar y perdieron la ciudadanía checoslovaca. Con esta ocupación finalizó la llamada Primavera de Praga y comenzó el llamado periodo de normalización. A la vida pública y privada regresaron numerosos elementos de la teoría y la práctica neo-estalinista. La ocupación finalizó en el 1990 y los últimos soldados soviéticos abandonaron el territorio de Checoslovaquia el 21 de junio de 1991. Tal y como destaca Patrick Kach, historiador del Instituto de Memoria Histórica, los acontecimientos ocurridos en agosto de 1968 deben ser conmemorados porque ya ha transcurrido más de medio siglo y muchas de las personas involucradas en estos procesos ya no viven, y especialmente porque se trató de una invasión muy dura que dejó más de 100 víctimas en nuestro país.
2: Queridos y queridas radioyentes, muy buenos días y muy buen viernes, estimados aficionados a las ondas cortas. De nuevo, volvemos a dirigirnos a todos ustedes en este viernes de un cálido mes de agosto desde la ciudad de Bratislava. Lo hacemos, como cada final de semana, desde el estudio de Radio Eslovaquia Internacional, situado en el corazón de la pirámide invertida de esta capital, desde donde les agradecemos su compañía a través de la onda corta, de internet o de la frecuencia modulada si se encuentran en la región de Bratislava. Llegamos así a otro viernes, con el que finaliza una semana marcada por el ambiente veraniego, con jornadas de calor y una intensa actividad en calles, plazas y lugares de recreo, donde muchas personas aprovechan para disfrutar del buen tiempo, tal y como corresponde a las semanas centrales de este mes de agosto. Mes del que, sin embargo, paulatinamente se van acabando los días, cosa que notamos, entre otras cosas, con los anuncios de vuelta a la escuela, de ropa de temporada otoñal y de temas similares, así como por el acortamiento de los mismos, que hace que las noches ya sean cada día un poco más largas. Con todas estas premisas, nosotros hemos seguido pasando diariamente por la pirámide invertida, sede, como decíamos, de nuestra radio, para prepararles una nueva edición de este espacio, con diversos temas que esperamos les permitan acercarse un poco más a la realidad, la vida y la actualidad de este hermoso país centroeuropeo. Así pues, vayamos a las presentaciones. Desde la mesa de sonido del estudio R17 de Radio Eslovaquia Internacional les acompaña nuestro compañero Abdulgani Arut, y frente al micrófono les saluda Hilaire Ruiz de Gaona y Torres. Dicho esto, pasemos a conocer los contenidos del programa de hoy. Así, para comenzar nuestro programa de hoy, les hablaremos de nuevo de la estrategia que para la integración de personas extranjeras ha elaborado el Ayuntamiento de Bratislava con el objetivo de abordar la cuestión a más largo plazo, ahora que el número de extranjeros en la ciudad aumenta a una cifra hasta no hace tanto impensable. Y a continuación les ofreceremos la repetición de la última ronda del concurso que, dentro del marco del proyecto Agua Viva, les ofrecimos el primer sábado de este mes. En la misma volveremos hasta el balneario de Dudince.
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0: El Ayuntamiento de Bratislava ha elaborado una estrategia recientemente para la integración de personas con origen extranjero, con el objetivo de abordar esta cuestión de forma sistemática, coordinada y a largo plazo, más allá de medidas puntuales adoptadas en contextos de crisis. Este documento, desarrollado en colaboración con el Centrum Previscum Ethnicitia Culturi, Centro para la Investigación de la Etnicidad y la Cultura, pretende crear un marco estable que cubra las principales áreas de la vida de estas personas extranjeras en la ciudad. Dominica Nayova, responsable del Departamento de Apoyo a Personas con Origen Extranjero del Ayuntamiento de Bratislava, explicaba que la estrategia surge como respuesta a una realidad demográfica bien clara.
1: Actualmente en el territorio de la capital viven aproximadamente 100.000 personas con origen extranjero. Por ello se creó esta estrategia de integración para las personas con un origen extranjero. Creemos que como ciudad debemos abordar este tema y dirigirnos a este grupo objetivo.
0: En ese sentido, subrayaba que se trata de un documento amplio y estructural.
1: La estrategia es, en esencia, un material que debería cubrir todas las áreas principales de la vida de una persona en la ciudad, en este caso, de las personas con origen extranjero.
0: Y continuaba.
1: No se limita a un único ámbito, sino que establece prioridades como la recogida y análisis de datos, la infancia y juventud, la educación, los servicios sociales o el acceso a la vivienda, la sanidad y la información. Es el primer material conceptual del municipio que aborda esta temática y queremos que sirva de base para futuras actuaciones concretas.
0: Según sus palabras, la elaboración del documento ha sido participativa e inclusiva.
1: La estrategia se creó en colaboración con el Centro para la Investigación de la Etnicidad y la Cultura y también con comunidades de personas extranjeras, organizaciones internacionales, ONG, distritos municipales e instituciones estatales. Esto la convierte en un marco amplio que no solo define la actuación del ayuntamiento, sino también la cooperación con otros actores relevantes.
0: Un elemento clave dentro de este enfoque es la continuidad de los servicios de apoyo. Nayova recordaba.
1: La ciudad gestionó desde abril de 2022 hasta septiembre de 2024 un gran centro de asistencia en la calle Botova, creado como respuesta a la crisis derivada de la guerra en Ucrania. Era un centro de gran capacidad que surgió como reacción a la crisis. Sin embargo, durante su funcionamiento ya sabíamos que queríamos continuar con otro modelo más sostenible, no en una escala tan grande como fue en su momento el centro de asistencia.
0: Y proseguí explicando que, como resultado de este replanteamiento, en abril del año pasado se inauguró el centro LUM, concebido como un espacio estable de apoyo.
1: En abril del pasado año abrimos el Centro LUM, un lugar para personas con origen extranjero, no solo para personas de Ucrania, sino para todas las personas con origen extranjero que se encuentran en Bratislava y en el que se prestan distintos servicios. Este centro forma parte de un enfoque estratégico más amplio, ya que la estrategia establece un marco mayor, no solo el centro, el desarrollo y la estabilidad de este también forman parte de ella.
0: En cuanto a la implementación, la ciudad ya trabaja en medidas concretas. Continúa Nayova.
1: Actualmente estamos en el proceso de preparación del primer plan de acción que empezamos a elaborar a finales del año pasado. Debemos creer que este año entre ya en vigor. Este plan plan desarrollará las prioridades marcadas por la estrategia y estará dirigido principalmente al propio ayuntamiento, aunque con una dimensión colaborativa, ya que como departamento coordinamos una plataforma en la que participan también distritos municipales y organizaciones no gubernamentales y todos los materiales que serán presentados también en estos espacios.
0: De este modo, Bratislava da un primer paso hacia una política de integración más estructurada con la ambición de construir un sistema sostenible que responda a la diversidad creciente de su población. Y como siempre, después de un primer tema, les ofrecemos algo de música eslovaca. En esta ocasión, una canción interpretada por el grupo Gravis y que lleva por título Daruj mi svoj najkrajši deň, regálame tu mejor día.

0: Acaban de escuchar a Gravis interpretándonos el tema titulado Daruj mi svoj najkrasji den, regálame tu mejor día. En la región de Hont, al sur de Eslovaquia, se encuentra una conocida ciudad balneario que figura entre los lugares con el clima más cálido del país y con el mayor número de días soleados al año. Hablamos de Durince. Las primeras referencias escritas a los manantiales minerales de esta localidad se remontan ya al siglo XVI. No pasó mucho tiempo antes de que la fama de sus extraordinarias propiedades curativas se extendiera mucho más allá de los límites de la región. Hasta Durince llegaban visitantes de todo el reino de Hungría, pero también de Silesia, Polonia o Rusia. Eso sí, los balnearios, tal y como los conocemos hoy, todavía no existían. La historia moderna de los balnearios de Durince comenzó en el siglo XX con la construcción de los establecimientos terapéuticos de Rubin, Smaragd, Kristal y finalmente Sitno, que más tarde pasó a llamarse Diamant. Y es precisamente allí donde hoy vamos a entrar.
1: Nuestros balnearios son excepcionales, sobre todo porque cuentan con un agua verdaderamente única. Es un tipo de agua que con fines terapéuticos solo se utiliza en tres lugares del mundo. Y eso también se refleja en el perfil de nuestros visitantes. No es nada extraño que vengan a tratarse personas de Estados Unidos, Canadá o de otros países europeos.
0: Así describía la singularidad del balneario Diamant su actual director, Peter Schroeder. Pero, según él, el agua medicinal por sí sola no garantiza el éxito. Una parte insustituible del balneario es también su experimentado y altamente cualificado equipo de profesionales.
1: En nuestros balnearios trabajan 110 personas, desempeñando funciones en distintas áreas y niveles. Como centro especializado en turismo de salud, apostamos por un trato personal y plenamente profesional. Debo añadir que la mayoría de nuestros empleados forma parte del equipo desde hace muchos años. En algunos casos, incluso hablamos de varias generaciones de una misma familia trabajando aquí, lo que contribuye a transmitir no solo la calidad del servicio, sino también el sentido de la responsabilidad.
0: Una de ellas es la directora médica del balneario, la doctora Dominika Dobosova, que lleva ya 26 años trabajando en este centro. Hemos hablado con ella por teléfono.
2: Trabajo como médica responsable en el balneario Diamant de Durince. Nuestro equipo sanitario está formado por 4 médicos que, en los periodos de mayor ocupación, cada uno atendemos entre 60 y 70 pacientes. Además, contamos con 6 enfermeras, una técnica de laboratorio y 26 profesionales en el área de balneoterapia y rehabilitación, incluido su responsable.
0: Todos ellos forman un equipo altamente especializado que ofrece atención a cada paciente, tanto si llega derivado por el seguro médico como si acude por cuenta propia o para realizar una estancia de bienestar.
2: Todas las personas que llegan a nuestro balneario pasan primero por un reconocimiento médico. La mayoría de nuestros pacientes presenta enfermedades del aparato locomotor o del sistema cardiovascular. También tratamos trastornos del sistema nervioso y las llamadas enfermedades asociadas al estilo de vida, provocadas por unos hábitos poco saludables, el estrés, la falta de actividad física y otros factores similares. La cura balnearia también desempeña un importante papel preventivo porque supone un cambio en el modo de vida y permite a los pacientes descansar tanto física como mentalmente.
0: La base de los tratamientos en el balneario Diamant es precisamente esta agua mineral excepcional por su composición.
2: Se trata de una combinación única de 2 gases libres, sulfuro de hidrógeno y dióxido de carbono. Ambos actúan de forma conjunta sobre el aparato locomotor y el sistema cardiovascular.
0: El éxito de una cura balnearia no depende únicamente de las propiedades del agua, sino también de la atención personalizada y del acompañamiento de un equipo de especialistas durante toda la estancia. El balneario Diamant ofrece más de 80 tratamientos terapéuticos. Entre ellos ocupan un lugar destacado los masajes, desde los más tradicionales hasta otros menos habituales.
3: Volám sa Daniela Čerbová, pracujem ako masérka už pomaly 30 rokov.
4: Me llamo Daniela Čerbová y llevo casi 30 años trabajando como masajista en este balneario donde realizamos masajes clásicos, masajes de reflejos de espalda y de pies, drenajes linfáticos y también tratamientos especiales como el masaje con miel.
0: Según Daniela, los tratamientos preferidos por los clientes siguen siendo los masajes corporales completos y los masajes de los pies. Sin embargo, cada vez despiertan más interés otras terapias menos convencionales. Una de ellas, realizada con un producto típicamente eslovaco, es el masaje desintoxicante realizado con miel.
4: El masaje con miel consiste en aplicar una capa de miel sobre la espalda y mediante movimientos de bombeo y deslizamiento favorecer la eliminación de toxinas del organismo. También ofrecemos un tratamiento corporal completo que comienza con una exfoliación de todo el cuerpo, continúa con distintas mascarillas y finaliza con un masaje con piedras volcánicas.
0: Pero una estancia en un balneario no se limita a los tratamientos. Igual de importante es el entorno, que invita a bajar el ritmo y desconectar por un tiempo. Quizá por eso el balneario Diamant mantiene un alto nivel de ocupación durante todo el año. Nos lo cuenta Lucia Shorecova, de la Oficina de Admisión y del Departamento de Reservas.
5: Nuestra capacidad total es de 248 plazas. Contamos con el edificio principal Diamant y con un edificio anexo llamado Ahad. A lo largo de todo el año, tanto en temporada alta como fuera de ella, la ocupación de ambos establecimientos ronda el 80%.
0: Y hasta Dudince no llegan únicamente clientes eslovacos. También recibe numerosos visitantes extranjeros que valoran especialmente la atención integral, las instalaciones y el trato personalizado.
5: Creo que muchos de nuestros visitantes extranjeros llegan pensando que estamos un poco por detrás en cuanto a instalaciones o calidad de los servicios. Sin embargo, cuando conocen el balneario se llevan una grata sorpresa. Descubren no solo la hospitalidad de nuestra gente, sino también la calidad de todo lo que ofrecemos.
0: Otra de las ventajas es que el personal puede atender a los visitantes en varios idiomas. Aunque el perfil de la clientela internacional ha cambiado en los últimos años, la variedad de nacionalidades sigue siendo muy amplia. Continúa Ludmila Čepiakova, del Departamento de Marketing.
4: Nos visitan clientes de los países vecinos, de los países bálticos también, especialmente clientes de habla rusa, de Escandinavia, de Europa Occidental e incluso del Canadá.
0: Naturalmente, el mayor atractivo sigue siendo la singular agua mineral de Dudince, pero muchos visitantes también quedan gratamente sorprendidos por la oferta cultural. ¿Y quién mejor para hablar de las virtudes del balneario Diamant que sus propios huéspedes? Personas para las que este lugar se ha convertido casi en un segundo hogar. Esto es lo que nos contó la señora Vierka.
5: Me llamo Vierka y soy de Prešov. Esta es ya mi cuarta estancia aquí y puedo decir que el agua de Dudince es la mejor del mundo. Vengo por un problema del aparato locomotor, pero además me encantan las veladas de baile que se organizan.
0: Para que el balneario Diamant siga siendo un lugar al que los visitantes quieran regresar también en el futuro, es fundamental continuar mejorando y ampliando sus servicios. Así lo explica su director, Peter Schoder.
6: Plány máme, samozrejme, plány máme stále. Našim cieľom je skvalitňovať štandard kúpeľného prostredia.
7: Claro que tenemos planes. Siempre los tenemos. Nuestro objetivo es seguir elevando el nivel de las instalaciones del balneario, mejorar el acceso a los distintos tratamientos y ampliar continuamente nuestra oferta, para que nuestros clientes se marchen cada vez más satisfechos y podamos mantenernos al nivel de los mejores centros sanitarios y balnearios.
0: El balneario Diamant de Dudince es un lugar donde se unen una excepcional agua mineral, una atención médica de primer nivel y la tranquilidad del sur de Eslovaquia. No es de extrañar que nosotros también hayamos regresado de esta visita descansados y con una magnífica impresión. Y ahora ustedes, si han escuchado con atención, también pueden descubrir el ambiente único de esta pequeña ciudad balneario si responden correctamente a la pregunta de esta séptima ronda. Ahí va. ¿Qué producto tradicional eslovaco se utiliza en el balneario Diamant para realizar un masaje especial de desintoxicación? Todas las respuestas correctas podrán optar a una estancia en el balneario Diamant para dos personas, además de poder obtener un lote de regalos de nuestra emisora Radio Eslovaquia Internacional. 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
0: Y bien amigos, con esto hemos llegado al final de nuestro programa de hoy. El tiempo destinado al mismo ha llegado ya a su fin y no nos queda más remedio que despedirnos. Desde este lado del micrófono, quien lo hace, su redactor, Hilario Ruiz de Gaona y Torres. Por supuesto, lo hacemos dando las gracias a Abdul Ghani Arun, nuestro técnico de sonido, y a Radomir Mesha, nuestro asesor musical, que es quien nos ha puesto la música que ha sonado en el programa. Y ahora sí, amigos, solo recordarles para acabar que mañana Laia Utovichová les ofrecerá el programa del sábado en el que podrán volver a escuchar algo de lo mejor de la semana. Y el día siguiente, domingo, para completar el fin de semana, seré yo mismo quien les ofrezca el, por ustedes, esperado programa, la lectura de sus cartas, bajo la rúbrica, charlando con los oyentes. Y nada más, pues ahora sí, que pasen un feliz viernes y, por supuesto, que tengan un muy buen fin de semana. Muchas gracias a todos por su atención y, como siempre les deseamos, al final del programa, tengan mucha salud, cuídense mucho y hasta muy pronto.

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1: Buenos días. En nombre de toda la redacción española, Peter Sabacek les ofrece las noticias más relevantes del día de hoy, 21 de agosto de 2026.
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1: Eslovaquia conmemora el 58º aniversario del inicio de la ocupación soviética de la antigua Checoslovaquia. Eslovaquia aspira a formar parte de la Junta de Gobernadores del OIEA. La oposición critica a Blanar por sus negociaciones con el ministro ruso Falco. Hoy, 21 de agosto, conmemoramos oficialmente por quinta vez el aniversario del inicio de la ocupación soviética por las tropas del Pacto de Varsovia de la antigua Checoslovaquia. En 2020, los parlamentarios eslovacos aprobaron oficialmente el 21 de agosto como día conmemorativo en la República Eslovaca. En Bratislava, Nitra, Poprad y otras localidades eslovacas ya se han convocado para hoy una serie de actos conmemorativos para recordar las víctimas de la ocupación soviética de nuestro país. El presidente de la República Eslovaca, Peter Pellegrini, ha señalado que esta fecha nos recuerda la valentía de las personas que no aceptaron que otros decidieran sobre su futuro y sobre el futuro de su país. Por su parte, el presidente del Parlamento, Richard Rashi, afirma que esta fecha representa un legado muy importante que no podemos olvidar. El presidente de la Asociación de Ciudades y Pueblos de Eslovaquia, Josef Božik, destaca también la importancia de esta fecha para ser conscientes del valor de la libertad, la democracia y la soberanía. El gobierno de la República Eslovaca aprobó en su sesión ordinaria de miércoles la participación de la delegación eslovaca en la Asamblea de la Conferencia General del Organismo Internacional de Energía Atómica número 70 que se celebrará en Viena. La delegación eslovaca, encabezada por el ministro de Asuntos Exteriores y Europeos, Juraj Blanár, presentará en dicha reunión la candidatura de Eslovaquia para convertirse en uno de los miembros de la Junta de Gobernadores, uno de los dos órganos rectores del OIEA, junto con la Conferencia General Anual de los Estados Miembros. Según Blanár, Eslovaquia produce la mayor parte de su energía eléctrica en centrales nucleares y, por esta razón, considera especialmente importante formar parte de la Junta de Gobernadores, tanto para garantizar su seguridad energética como para contribuir a la gestión segura de sus instalaciones nucleares. La oposición parlamentaria ha criticado al ministro eslovaco de Asuntos Exteriores y Europeos, Juraj Blanár, del partido gubernamental Smer-SSD, por sus recientes negociaciones con el ministro ruso de Ciencia y Educación Superior, Valery Nikolaevich Falco. Según el ex jefe de la diplomacia eslovaca, Iván Korchok, actualmente vicepresidente del mayor partido opositor Eslovaquia Progresista, el actual gobierno eslovaco ha perdido el sentido de la realidad al negociar con alguien cuyo país está bombardeando al mismo tiempo un hospital infantil en Ucrania. En el mismo tono ya se ha expresado Branislav Gröling, presidente del otro partido opositor Libertad y Solidaridad, quien considera estas negociaciones inaceptables, especialmente después del escándalo de seguridad con las cámaras rusas instaladas en las carreteras del país. Según las declaraciones de otra fuerza opositora, el Movimiento Democristiano, el gobierno se comporta como un cómplice de Rusia. Una tormenta Supercell afectó anoche el territorio de la capital eslovaca Bratislava. Varias carreteras y vías de comunicación de la ciudad quedaron bloqueadas por árboles caídos y grandes cantidades de agua. Varios barrios de nuestra capital han informado de daños y diversos problemas. Uno de los mejores jugadores de hockey sobre hielo de nuestro país y de la historia de este deporte es de Nohara, disputará hoy un partido de exhibición titulado en inglés This Final Shift, para despedirse definitivamente de una exitosa carrera profesional. El encuentro se disputará en el estadio invernal de Pavol Demitra de la ciudad eslovaca de Trenčín, donde se enfrentarán el denominado equipo Boston y el equipo Mundo, que contarán con varias estrellas de este deporte en ambos conjuntos. Las noticias de hoy han sido tomadas de las agencias de prensa Sita y Taser y de los diarios SME, Pravda, Deníguene y Hospodarské noviny.
2: Tema del día.
1: Hoy, el 21 de agosto de 2026, conmemoramos en la República Eslovaca el 58º aniversario del inicio de la invasión de las tropas de la antigua Unión Soviética a Checoslovaquia. La invasión, llevada a cabo por las tropas del Pacto de Varsovia e iniciada el 21 de agosto de 1968, tuvo como objetivo frenar las reformas de liberalización política impulsadas en el país. En la mencionada operación militar participaron tropas de las repúblicas de Polonia, Hungría, Bulgaria, la República Democrática de Alemania y la Unión Soviética. Un día como hoy, pero de 1968, casi todo el territorio de Checoslovaquia fue invadido por los ejércitos del denominado Pacto de Varsovia. Más de 500.000 soldados de los países mencionados comenzaron a ocupar gran parte de las ciudades checoslovacas, concentrando el mayor número de efectivos militares en la capital, Praga. El gobierno de Checoslovaquia manifestó su desacuerdo con la acción de los estados ocupantes. Entre agosto y septiembre de 1968, fallecieron 72 personas y varios cientos resultaron heridas. Durante el periodo que duró la ocupación, unas 700.000 personas abandonaron el territorio del país. Muchos de ellos no pudieron regresar y perdieron la ciudadanía checoslovaca. Con esta ocupación finalizó la llamada Primavera de Praga y comenzó el llamado periodo de normalización. A la vida pública y privada regresaron numerosos elementos de la teoría y la práctica neo-estalinista. La ocupación finalizó en el 1990 y los últimos soldados soviéticos abandonaron el territorio de Checoslovaquia el 21 de junio de 1991. Tal y como destaca Patrick Kach, historiador del Instituto de Memoria Histórica, los acontecimientos ocurridos en agosto de 1968 deben ser conmemorados porque ya ha transcurrido más de medio siglo y muchas de las personas involucradas en estos procesos ya no viven, y especialmente porque se trató de una invasión muy dura que dejó más de 100 víctimas en nuestro país.
3: Queridos y queridas radio oyentes, muy buenos días y muy buen viernes, estimados aficionados a las ondas cortas. De nuevo, volvemos a dirigirnos a todos ustedes en este viernes de un cálido mes de agosto desde la ciudad de Bratislava. Lo hacemos, como cada final de semana, desde el estudio de Radio Eslovaquia Internacional, situado en el corazón de la pirámide invertida de esta capital, desde donde les agradecemos su compañía a través de la onda corta, de internet o de la frecuencia modulada si se encuentran en la región de Bratislava. Llegamos así a otro viernes, con el que finaliza una semana marcada por el ambiente veraniego, con jornadas de calor y una intensa actividad en calles, plazas y lugares de recreo, donde muchas personas aprovechan para disfrutar del buen tiempo, tal y como corresponde a las semanas centrales de este mes de agosto. Mes del que, sin embargo, paulatinamente se van acabando los días, cosa que notamos, entre otras cosas, con los anuncios de vuelta a la escuela, de ropa de temporada otoñal y de temas similares, así como por el acortamiento de los mismos, que hace que las noches ya sean cada día un poco más largas. Con todas estas premisas, nosotros hemos seguido pasando diariamente por la pirámide invertida, sede, como decíamos, de nuestra radio, para prepararles una nueva edición de este espacio, con diversos temas que esperamos les permitan acercarse un poco más a la realidad, la vida y la actualidad de este hermoso país centroeuropeo. Así pues, vayamos a las presentaciones. Desde la mesa de sonido del estudio R17 de Radio Eslovaquia Internacional les acompaña nuestro compañero Abdul Ghani Arut, y frente al micrófono les saluda Hilaire Ruiz de Gaona y Torres. Dicho esto, pasemos a conocer los contenidos del programa de hoy. Así, para comenzar nuestro programa de hoy, les hablaremos de nuevo de la estrategia que para la integración de personas extranjeras ha elaborado el Ayuntamiento de Bratislava, con el objetivo de abordar la cuestión a más largo plazo, ahora que el número de extranjeros en la ciudad aumenta a una cifra hasta no hace tanto impensable. Y a continuación, les ofreceremos la repetición de la última ronda del concurso que, dentro del marco del proyecto Agua Viva, les ofrecimos el primer sábado de este mes. En la misma volveremos hasta el balneario de Dudince.
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0: El Ayuntamiento de Bratislava ha elaborado una estrategia recientemente para la integración de personas con origen extranjero, con el objetivo de abordar esta cuestión de forma sistemática, coordinada y a largo plazo, más allá de medidas puntuales adoptadas en contextos de crisis. Este documento, desarrollado en colaboración con el Centrum Praeviscum Ethnicitia Culturi, Centro para la Investigación de la Etnicidad y la Cultura, pretende crear un marco estable que cubra las principales áreas de la vida de estas personas extranjeras en la ciudad. Dominicana Ayoa, responsable del Departamento de Apoyo a Personas con Origen Extranjero del Ayuntamiento de Bratislava, explicaba que la estrategia surge como respuesta a una realidad demográfica bien clara.
1: Actualmente en el territorio de la capital viven aproximadamente 100.000 personas con origen extranjero. Por ello se creó esta estrategia de integración para las personas con un origen extranjero. Creemos que como ciudad debemos abordar este tema y dirigirnos a este grupo objetivo.
0: En ese sentido, subrayaba que se trata de un documento amplio y estructural.
1: La estrategia es, en esencia, un material que debería cubrir todas las áreas principales de la vida de una persona en la ciudad, en este caso, de las personas con origen extranjero.
0: Y continuaba.
1: No se limita a un único ámbito, sino que establece prioridades como la recogida y análisis de datos, la infancia y juventud, la educación, los servicios sociales o el acceso a la vivienda, la sanidad y la información. Es el primer material conceptual del municipio que aborda esta temática y queremos que sirva de base para futuras actuaciones concretas.
0: Según sus palabras, la elaboración del documento ha sido participativa e inclusiva.
1: La estrategia se creó en colaboración con el Centro para la Investigación de la Etnicidad y la Cultura y también con comunidades de personas extranjeras, organizaciones internacionales, ONG, distritos municipales e instituciones estatales. Esto la convierte en un marco amplio que no solo define la actuación del ayuntamiento, sino también la cooperación con otros actores relevantes.
0: Un elemento clave dentro de este enfoque es la continuidad de los servicios de apoyo. Nagyová recordaba.
1: La ciudad gestionó desde abril de 2022 hasta septiembre de 2024 un gran centro de asistencia en la calle Botova, creado como respuesta a la crisis derivada de la guerra en Ucrania. Era un centro de gran capacidad que surgió como reacción a la crisis. Sin embargo, durante su funcionamiento ya sabíamos que queríamos continuar con otro modelo más sostenible, no en una escala tan grande como fue en su momento el centro de asistencia.
0: Y proseguí explicando que, como resultado de este replanteamiento, en abril del año pasado se inauguró el centro LUM, concebido como un espacio estable de apoyo.
1: En abril del pasado año abrimos el Centro LUM, un lugar para personas con origen extranjero, no solo para personas de Ucrania, sino para todas las personas con origen extranjero que se encuentran en Bratislava y en el que se prestan distintos servicios. Este centro forma parte de un enfoque estratégico más amplio, ya que la estrategia establece un marco mayor, no solo el centro, el desarrollo y la estabilidad de este también forman parte de ella.
0: En cuanto a la implementación, la ciudad ya trabaja en medidas concretas. Continúa Nagyová.
1: Actualmente estamos en el proceso de preparación del primer plan de acción que empezamos a elaborar a finales del año pasado. Debemos creer que este año entre ya en vigor. Este plan plan desarrollará las prioridades marcadas por la estrategia y estará dirigido principalmente al propio ayuntamiento, aunque con una dimensión colaborativa, ya que como departamento coordinamos una plataforma en la que participan también distritos municipales y organizaciones no gubernamentales y todos los materiales que serán presentados también en estos espacios.
0: De este modo, Bratislava da un primer paso hacia una política de integración más estructurada, con la ambición de construir un sistema sostenible que responda a la diversidad creciente de su población. Y como siempre, después de un primer tema, les ofrecemos algo de música eslovaca. En esta ocasión, una canción interpretada por el grupo Gravis y que lleva por título Daruj mi svoj najkrajši deň, regálame tu mejor día.

0: Acaban de escuchar a Gravis interpretándonos el tema titulado Daruj mi svoj najkrajši deň, Regálame tu mejor día. En la región de Hont, al sur de Eslovaquia, se encuentra una conocida ciudad balneario que figura entre los lugares con el clima más cálido del país y con el mayor número de días soleados al año. Hablamos de Dudince. Las primeras referencias escritas a los manantiales minerales de esta localidad se remontan ya al siglo XVI. No pasó mucho tiempo antes de que la fama de sus extraordinarias propiedades curativas se extendiera mucho más allá de los límites de la región. Hasta Dudince llegaban visitantes de todo el reino de Hungría, pero también de Silesia, Polonia o Rusia. Eso sí, los balnearios, tal y como los conocemos hoy, todavía no existían. La historia moderna de los balnearios de Dudince comenzó en el siglo XX con la construcción de los establecimientos terapéuticos de Rubin, Smaragd, Kristal y finalmente Sitno, que más tarde pasó a llamarse Diamant. Y es precisamente allí donde hoy vamos a entrar.
1: Nuestros balnearios son excepcionales, sobre todo porque cuentan con un agua verdaderamente única. Es un tipo de agua que con fines terapéuticos solo se utiliza en 3 lugares del mundo. Y eso también se refleja en el perfil de nuestros visitantes. No es nada extraño que vengan a tratarse personas de Estados Unidos, Canadá o de otros países europeos.
0: Así describía la singularidad del balneario Diamant su actual director, Peter Schoder. Pero, según él, el agua medicinal por sí sola no garantiza el éxito. Una parte insustituible del balneario es también su experimentado y altamente cualificado equipo de profesionales.
1: En nuestros balnearios trabajan 110 personas, desempeñando funciones en distintas áreas y niveles. Como centro especializado en turismo de salud, apostamos por un trato personal y plenamente profesional. Debo añadir que la mayoría de nuestros empleados forma parte del equipo desde hace muchos años. En algunos casos, incluso hablamos de varias generaciones de una misma familia trabajando aquí, lo que contribuye a transmitir no solo la calidad del servicio, sino también el sentido de la responsabilidad.
0: Una de ellas es la directora médica del balneario, la doctora Dominika Dobosova, que lleva ya 26 años trabajando en este centro. Hemos hablado con ella por teléfono.
2: Trabajo como médica responsable en el balneario Diamant de Dudince. Nuestro equipo sanitario está formado por 4 médicos que, en los periodos de mayor ocupación, cada uno atendemos entre 60 y 70 pacientes. Además, contamos con 6 enfermeras, una técnica de laboratorio y 26 profesionales en el área de balneoterapia y rehabilitación, incluido su responsable.
0: Todos ellos forman un equipo altamente especializado que ofrece atención a cada paciente, tanto si llega derivado por el seguro médico como si acude por cuenta propia o para realizar una estancia de bienestar.
2: Todas las personas que llegan a nuestro balneario pasan primero por un reconocimiento médico. La mayoría de nuestros pacientes presenta enfermedades del aparato locomotor o del sistema cardiovascular. También tratamos trastornos del sistema nervioso y las llamadas enfermedades asociadas al estilo de vida, provocadas por unos hábitos poco saludables, el estrés, la falta de actividad física y otros factores similares. La cura balnearia también desempeña un importante papel preventivo porque supone un cambio en el modo de vida y permite a los pacientes descansar tanto física como mentalmente.
0: La base de los tratamientos en el balneario Diamant es precisamente esta agua mineral excepcional por su composición.
2: Se trata de una combinación única de 2 gases libres, sulfuro de hidrógeno y dióxido de carbono. Ambos actúan de forma conjunta sobre el aparato locomotor y el sistema cardiovascular.
0: El éxito de una cura balnearia no depende únicamente de las propiedades del agua, sino también de la atención personalizada y del acompañamiento de un equipo de especialistas durante toda la estancia. El balneario Diamant ofrece más de 80 tratamientos terapéuticos. Entre ellos ocupan un lugar destacado los masajes, desde los más tradicionales hasta otros menos habituales.
3: Volám sa Daniela Čerbová, pracujem ako masérka už pomaly 30 rokov.
4: Me llamo Daniela Čerbová y llevo casi 30 años trabajando como masajista en este balneario, donde realizamos masajes clásicos, masajes de reflejos de espalda y de pies, drenajes linfáticos y también tratamientos especiales como el masaje con miel.
0: Según Daniela, los tratamientos preferidos por los clientes siguen siendo los masajes corporales completos y los masajes de los pies. Sin embargo, cada vez despiertan más interés otras terapias menos convencionales. Una de ellas, realizada con un producto típicamente eslovaco, es el masaje desintoxicante realizado con miel.
4: El masaje con miel consiste en aplicar una capa de miel sobre la espalda y mediante movimientos de bombeo y deslizamiento favorecer la eliminación de toxinas del organismo. También ofrecemos un tratamiento corporal completo que comienza con una exfoliación de todo el cuerpo, continúa con distintas mascarillas y finaliza con un masaje con piedras volcánicas.
0: Pero una estancia en un balneario no se limita a los tratamientos. Igual de importante es el entorno, que invita a bajar el ritmo y desconectar por un tiempo. Quizá por eso el balneario Diamant mantiene un alto nivel de ocupación durante todo el año. Nos lo cuenta Lucia Shorecova, de la Oficina de Admisión y del Departamento de Reservas.
2: Nuestra capacidad total es de 248 plazas. Contamos con el edificio principal Diamant y con un edificio anexo llamado Ahad. A lo largo de todo el año, tanto en temporada alta como fuera de ella, la ocupación de ambos establecimientos ronda el 80%.
0: Y hasta Dudince no llegan únicamente clientes eslovacos. También recibe numerosos visitantes extranjeros que valoran especialmente la atención integral, las instalaciones y el trato personalizado.
2: Creo que muchos de nuestros visitantes extranjeros llegan pensando que estamos un poco por detrás en cuanto a instalaciones o calidad de los servicios. Sin embargo, cuando conocen el balneario se llevan una grata sorpresa. Descubren no solo la hospitalidad de nuestra gente, sino también la calidad de todo lo que ofrecemos.
0: Otra de las ventajas es que el personal puede atender a los visitantes en varios idiomas. Aunque el perfil de la clientela internacional ha cambiado en los últimos años, la variedad de nacionalidades sigue siendo muy amplia. Continúa Ludmila Čepiakova, del Departamento de Marketing.
4: Nos visitan clientes de los países vecinos, de los países bálticos también, especialmente clientes de habla rusa, de Escandinavia, de Europa Occidental e incluso del Canadá.
0: Naturalmente, el mayor atractivo sigue siendo la singular agua mineral de Dudince, pero muchos visitantes también quedan gratamente sorprendidos por la oferta cultural. ¿Y quién mejor para hablar de las virtudes del balneario Diamant que sus propios huéspedes? Personas para las que este lugar se ha convertido casi en un segundo hogar. Esto es lo que nos contó la señora Vierka.
2: Me llamo Vierka y soy de Prešov. Esta es ya mi cuarta estancia aquí y puedo decir que el agua de Dudince es la mejor del mundo. Vengo por un problema del aparato locomotor, pero además me encantan las veladas de baile que se organizan.
0: Para que el balneario Diamant siga siendo un lugar al que los visitantes quieran regresar también en el futuro, es fundamental continuar mejorando y ampliando sus servicios. Así lo explica su director, Peter Schoder.
5: Plány máme, samozrejme, plány máme stále. Našim cieľom je skvalitňovať štandard kúpeľného prostredia.
1: Claro que tenemos planes. Siempre los tenemos. Nuestro objetivo es seguir elevando el nivel de las instalaciones del balneario, mejorar el acceso a los distintos tratamientos y ampliar continuamente nuestra oferta, para que nuestros clientes se marchen cada vez más satisfechos y podamos mantenernos al nivel de los mejores centros sanitarios y balnearios.
0: El balneario Diamant de Dudince es un lugar donde se unen una excepcional agua mineral, una atención médica de primer nivel y la tranquilidad del sur de Eslovaquia. No es de extrañar que nosotros también hayamos regresado de esta visita descansados y con una magnífica impresión. Y ahora ustedes, si han escuchado con atención, también pueden descubrir el ambiente único de esta pequeña ciudad balneario si responden correctamente a la pregunta de esta séptima ronda. Ahí va. ¿Qué producto tradicional eslovaco se utiliza en el balneario Diamant para realizar un masaje especial de desintoxicación? Todas las respuestas correctas podrán optar a una estancia en el balneario Diamant para dos personas, además de poder obtener un lote de regalos de nuestra emisora Radio Eslovaquia Internacional. Nos pueden enviar la respuesta hasta el fin de agosto a la dirección siguiente: Radio Eslovaquia Internacional, redacción en lengua española, Mitna 1-81755 Bratislava, República Eslovaca, o también a nuestra dirección de correo electrónico rsi-spanish@slovakradio.sk. Mucha suerte a todos.
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0: Y bien amigos, con esto hemos llegado al final de nuestro programa de hoy. El tiempo destinado al mismo ha llegado ya a su fin y no nos queda más remedio que despedirnos. Desde este lado del micrófono, quien lo hace, su redactor, Hilar Ruiz de Gaona y Torres. Por supuesto, lo hacemos dando las gracias a Abdul Ghani Arun, nuestro técnico de sonido, y a Radomir Mesha, nuestro asesor musical, que es quien nos ha puesto la música que ha sonado en el programa. Y ahora sí amigos,

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1: Buenos días. En nombre de toda la redacción española, Peter Sabacek les ofrece las noticias más relevantes del día de hoy, 21 de agosto de 2026.
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1: Eslovaquia conmemora el 58º aniversario del inicio de la ocupación soviética de la antigua Checoslovaquia. Eslovaquia aspira a formar parte de la Junta de Gobernadores del OIEA. La oposición critica a Blanar por sus negociaciones con el ministro ruso Falco. Hoy, 21 de agosto, conmemoramos oficialmente por quinta vez el aniversario del inicio de la ocupación soviética por las tropas del Pacto de Varsovia de la antigua Checoslovaquia. En 2020, los parlamentarios eslovacos aprobaron oficialmente el 21 de agosto como día conmemorativo en la República Eslovaca. En Bratislava, Nitra, Poprad y otras localidades eslovacas ya se han convocado para hoy una serie de actos conmemorativos para recordar las víctimas de la ocupación soviética de nuestro país. El presidente de la República Eslovaca, Peter Pellegrini, ha señalado que esta fecha nos recuerda la valentía de las personas que no aceptaron que otros decidieran sobre su futuro y sobre el futuro de su país. Por su parte, el presidente del Parlamento, Richard Rashi, afirma que esta fecha representa un legado muy importante que no podemos olvidar. El presidente de la Asociación de Ciudades y Pueblos de Eslovaquia, Josef Božik, destaca también la importancia de esta fecha para ser conscientes del valor de la libertad, la democracia y la soberanía. El gobierno de la República Eslovaca aprobó en su sesión ordinaria de miércoles la participación de la delegación eslovaca en la Asamblea de la Conferencia General del Organismo Internacional de Energía Atómica número 70 que se celebrará en Viena. La delegación eslovaca, encabezada por el ministro de Asuntos Exteriores y Europeos, Juraj Blanár, presentará en dicha reunión la candidatura de Eslovaquia para convertirse en uno de los miembros de la Junta de Gobernadores, uno de los dos órganos rectores del OIEA, junto con la Conferencia General Anual de los Estados Miembros. Según Blanár, Eslovaquia produce la mayor parte de su energía eléctrica en centrales nucleares y, por esta razón, considera especialmente importante formar parte de la Junta de Gobernadores, tanto para garantizar su seguridad energética como para contribuir a la gestión segura de sus instalaciones nucleares. La oposición parlamentaria ha criticado al ministro eslovaco de Asuntos Exteriores y Europeos, Juraj Blanár, del partido gubernamental Smer SSD, por sus recientes negociaciones con el ministro ruso de Ciencia y Educación Superior, Valery Nikolaevich Falco. Según el ex jefe de la diplomacia eslovaca, Iván Korchok, actualmente vicepresidente del mayor partido opositor Eslovaquia Progresista, el actual gobierno eslovaco ha perdido el sentido de la realidad al negociar con alguien cuyo país está bombardeando al mismo tiempo un hospital infantil en Ucrania. En el mismo tono ya se ha expresado Branislav Gröling, presidente del otro partido opositor Libertad y Solidaridad, quien considera estas negociaciones inaceptables, especialmente después del escándalo de seguridad con las cámaras rusas instaladas en las carreteras del país. Según las declaraciones de otra fuerza opositora, el Movimiento Democristiano, el gobierno se comporta como un cómplice de Rusia. Una tormenta supercelda afectó anoche el territorio de la capital eslovaca Bratislava. Varias carreteras y vías de comunicación de la ciudad quedaron bloqueadas por árboles caídos y grandes cantidades de agua. Varios barrios de nuestra capital han informado de daños y diversos problemas. Uno de los mejores jugadores de hockey sobre hielo de nuestro país y de la historia de este deporte es de Nohara, disputará hoy un partido de exhibición titulado en inglés This Final Shift, para despedirse definitivamente de una exitosa carrera profesional. El encuentro se disputará en el estadio invernal de Pavol Demitra de la ciudad eslovaca de Trenčín, donde se enfrentarán el denominado equipo Boston y el equipo Mundo, que contarán con varias estrellas de este deporte en ambos conjuntos. Las noticias de hoy han sido tomadas de las agencias de prensa Sita y Taser y de los diarios SME, Pravda, Deníguene y Hospodarské noviny.
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1: Hoy, el 21 de agosto de 2026, conmemoramos en la República Eslovaca el 58º aniversario del inicio de la invasión de las tropas de la antigua Unión Soviética a Checoslovaquia. La invasión, llevada a cabo por las tropas del Pacto de Varsovia e iniciada el 21 de agosto de 1968, tuvo como objetivo frenar las reformas de liberalización política impulsadas en el país. En la mencionada operación militar participaron tropas de las repúblicas de Polonia, Hungría, Bulgaria, la República Democrática de Alemania y la Unión Soviética. Un día como hoy, pero de 1968, casi todo el territorio de Checoslovaquia fue invadido por los ejércitos del denominado Pacto de Varsovia. Más de 500.000 soldados de los países mencionados comenzaron a ocupar gran parte de las ciudades checoslovacas, concentrando el mayor número de efectivos militares en la capital, Praga. El gobierno de Checoslovaquia manifestó su desacuerdo con la acción de los estados ocupantes. Entre agosto y septiembre de 1968, fallecieron 72 personas y varios cientos resultaron heridas. Durante el periodo que duró la ocupación, unas 700.000 personas abandonaron el territorio del país. Muchos de ellos no pudieron regresar y perdieron la ciudadanía checoslovaca. Con esta ocupación finalizó la llamada Primavera de Praga y comenzó el llamado periodo de normalización. A la vida pública y privada regresaron numerosos elementos de la teoría y la práctica neo-estalinista. La ocupación finalizó en el 1990 y los últimos soldados soviéticos abandonaron el territorio de Checoslovaquia el 21 de junio de 1991. Tal y como destaca Patrick Tkach, historiador del Instituto de Memoria Histórica, los acontecimientos ocurridos en agosto de 1968 deben ser conmemorados porque ya ha transcurrido más de medio siglo y muchas de las personas involucradas en estos procesos ya no viven, y especialmente porque se trató de una invasión muy dura que dejó más de 100 víctimas en nuestro país.
3: Queridos y queridas radioyentes, muy buenos días y muy buen viernes, estimados aficionados a las ondas cortas. De nuevo, volvemos a dirigirnos a todos ustedes en este viernes de un cálido mes de agosto desde la ciudad de Bratislava. Lo hacemos, como cada final de semana, desde el estudio de Radio Eslovaquia Internacional, situado en el corazón de la pirámide invertida de esta capital, desde donde les agradecemos su compañía a través de la onda corta, de internet o de la frecuencia modulada si se encuentran en la región de Bratislava. Llegamos así a otro viernes, con el que finaliza una semana marcada por el ambiente veraniego, con jornadas de calor y una intensa actividad en calles, plazas y lugares de recreo, donde muchas personas aprovechan para disfrutar del buen tiempo, tal y como corresponde a las semanas centrales de este mes de agosto. Mes del que, sin embargo, paulatinamente se van acabando los días, cosa que notamos, entre otras cosas, con los anuncios de vuelta a la escuela, de ropa de temporada otoñal y de temas similares, así como por el acortamiento de los mismos, que hace que las noches ya sean cada día un poco más largas. Con todas estas premisas, nosotros hemos seguido pasando diariamente por la pirámide invertida, sede, como decíamos, de nuestra radio, para prepararles una nueva edición de este espacio, con diversos temas que esperamos les permitan acercarse un poco más a la realidad, la vida y la actualidad de este hermoso país centroeuropeo. Así pues, vayamos a las presentaciones. Desde la mesa de sonido del estudio R17 de Radio Eslovaquia Internacional les acompaña nuestro compañero Abdul Ghani Arut, y frente al micrófono les saluda Hilaire Ruiz de Gaona y Torres. Dicho esto, pasemos a conocer los contenidos del programa de hoy. Así, para comenzar nuestro programa de hoy, les hablaremos de nuevo de la estrategia que para la integración de personas extranjeras ha elaborado el Ayuntamiento de Bratislava con el objetivo de abordar la cuestión a más largo plazo, ahora que el número de extranjeros en la ciudad aumenta a una cifra hasta no hace tanto impensable. Y a continuación, les ofreceremos la repetición de la última ronda del concurso que, dentro del marco del proyecto Agua Viva, les ofrecimos el primer sábado de este mes. En la misma, volveremos hasta el balneario de Durince.
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0: El Ayuntamiento de Bratislava ha elaborado una estrategia recientemente para la integración de personas con origen extranjero, con el objetivo de abordar esta cuestión de forma sistemática, coordinada y a largo plazo, más allá de medidas puntuales adoptadas en contextos de crisis. Este documento, desarrollado en colaboración con el Centrum Previscum Ethnicitia Culturi, Centro para la Investigación de la Etnicidad y la Cultura, pretende crear un marco estable que cubra las principales áreas de la vida de estas personas extranjeras en la ciudad. Dominica Nayova, responsable del Departamento de Apoyo a Personas con Origen Extranjero del Ayuntamiento de Bratislava, explicaba que la estrategia surge como respuesta a una realidad demográfica bien clara.
1: Actualmente en el territorio de la capital viven aproximadamente 100.000 personas con origen extranjero. Por ello se creó esta estrategia de integración para las personas con un origen extranjero. Creemos que como ciudad debemos abordar este tema y dirigirnos a este grupo objetivo.
0: En ese sentido, subrayaba que se trata de un documento amplio y estructural.
1: La estrategia es, en esencia, un material que debería cubrir todas las áreas principales de la vida de una persona en la ciudad, en este caso, de las personas con origen extranjero.
0: Y continuaba.
1: No se limita a un único ámbito, sino que establece prioridades como la recogida y análisis de datos, la infancia y juventud, la educación, los servicios sociales o el acceso a la vivienda, la sanidad y la información. Es el primer material conceptual del municipio que aborda esta temática y queremos que sirva de base para futuras actuaciones concretas.
0: Según sus palabras, la elaboración del documento ha sido participativa e inclusiva.
1: La estrategia se creó en colaboración con el Centro para la Investigación de la Etnicidad y la Cultura y también con comunidades de personas extranjeras, organizaciones internacionales, ONG, distritos municipales e instituciones estatales. Esto la convierte en un marco amplio que no solo define la actuación del ayuntamiento, sino también la cooperación con otros actores relevantes.
0: Un elemento clave dentro de este enfoque es la continuidad de los servicios de apoyo. Nayova recordaba.
1: La ciudad gestionó desde abril de 2022 hasta septiembre de 2024 un gran centro de asistencia en la calle Botova, creado como respuesta a la crisis derivada de la guerra en Ucrania. Era un centro de gran capacidad que surgió como reacción a la crisis. Sin embargo, durante su funcionamiento ya sabíamos que queríamos continuar con otro modelo más sostenible, no en una escala tan grande como fue en su momento el centro de asistencia.
0: Y proseguía explicando que, como resultado de este replanteamiento, en abril del año pasado se inauguró el centro LUM, concebido como un espacio estable de apoyo.
1: En abril del pasado año abrimos el Centro LUM, un lugar para personas con origen extranjero, no solo para personas de Ucrania, sino para todas las personas con origen extranjero que se encuentran en Bratislava y en el que se prestan distintos servicios. Este centro forma parte de un enfoque estratégico más amplio, ya que la estrategia establece un marco mayor, no solo el centro, el desarrollo y la estabilidad de este también forman parte de ella.
0: En cuanto a la implementación, la ciudad ya trabaja en medidas concretas. Continúa Nayova.
1: Actualmente estamos en el proceso de preparación del primer plan de acción que empezamos a elaborar a finales del año pasado. Debemos creer que este año entre ya en vigor. Este plan plan desarrollará las prioridades marcadas por la estrategia y estará dirigido principalmente al propio ayuntamiento, aunque con una dimensión colaborativa, ya que como departamento coordinamos una plataforma en la que participan también distritos municipales y organizaciones no gubernamentales y todos los materiales que serán presentados también en estos espacios.
0: De este modo, Bratislava da un primer paso hacia una política de integración más estructurada con la ambición de construir un sistema sostenible que responda a la diversidad creciente de su población. Y como siempre, después de un primer tema, les ofrecemos algo de música eslovaca. En esta ocasión, una canción interpretada por el grupo Gravis y que lleva por título Daruj mi svoj najkrajši deň, regálame tu mejor día.

0: Acaban de escuchar a Gravis interpretándonos el tema titulado Daruj mi svoj najkrasji den, regálame tu mejor día. En la región de Hont, al sur de Eslovaquia, se encuentra una conocida ciudad balneario que figura entre los lugares con el clima más cálido del país y con el mayor número de días soleados al año. Hablamos de Durince. Las primeras referencias escritas a los manantiales minerales de esta localidad se remontan ya al siglo XVI. No pasó mucho tiempo antes de que la fama de sus extraordinarias propiedades curativas se extendiera mucho más allá de los límites de la región. Hasta Durince llegaban visitantes de todo el reino de Hungría, pero también de Silesia, Polonia o Rusia. Eso sí, los balnearios, tal y como los conocemos hoy, todavía no existían. La historia moderna de los balnearios de Durince comenzó en el siglo XX con la construcción de los establecimientos terapéuticos de Rubin, Smaragd, Kristal y finalmente Sitno, que más tarde pasó a llamarse Diamant. Y es precisamente allí donde hoy vamos a entrar.
1: Nuestros balnearios son excepcionales, sobre todo porque cuentan con un agua verdaderamente única. Es un tipo de agua que con fines terapéuticos solo se utiliza en tres lugares del mundo. Y eso también se refleja en el perfil de nuestros visitantes. No es nada extraño que vengan a tratarse personas de Estados Unidos, Canadá o de otros países europeos.
0: Así describía la singularidad del balneario Diamant su actual director, Peter Schroeder. Pero, según él, el agua medicinal por sí sola no garantiza el éxito. Una parte insustituible del balneario es también su experimentado y altamente cualificado equipo de profesionales.
1: En nuestros balnearios trabajan 110 personas, desempeñando funciones en distintas áreas y niveles. Como centro especializado en turismo de salud, apostamos por un trato personal y plenamente profesional. Debo añadir que la mayoría de nuestros empleados forma parte del equipo desde hace muchos años. En algunos casos, incluso hablamos de varias generaciones de una misma familia trabajando aquí, lo que contribuye a transmitir no solo la calidad del servicio, sino también el sentido de la responsabilidad.
0: Una de ellas es la directora médica del balneario, la doctora Dominika Dobosova, que lleva ya 26 años trabajando en este centro. Hemos hablado con ella por teléfono.
2: Trabajo como médica responsable en el balneario Diamant de Durince. Nuestro equipo sanitario está formado por 4 médicos que, en los periodos de mayor ocupación, cada uno atendemos entre 60 y 70 pacientes. Además, contamos con 6 enfermeras, una técnica de laboratorio y 26 profesionales en el área de balneoterapia y rehabilitación, incluido su responsable.
0: Todos ellos forman un equipo altamente especializado que ofrece atención a cada paciente, tanto si llega derivado por el seguro médico como si acude por cuenta propia o para realizar una estancia de bienestar.
2: Todas las personas que llegan a nuestro balneario pasan primero por un reconocimiento médico. La mayoría de nuestros pacientes presenta enfermedades del aparato locomotor o del sistema cardiovascular. También tratamos trastornos del sistema nervioso y las llamadas enfermedades asociadas al estilo de vida, provocadas por unos hábitos poco saludables, el estrés, la falta de actividad física y otros factores similares. La cura balnearia también desempeña un importante papel preventivo porque supone un cambio en el modo de vida y permite a los pacientes descansar tanto física como mentalmente.
0: La base de los tratamientos en el balneario Diamant es precisamente esta agua mineral excepcional por su composición.
2: Se trata de una combinación única de 2 gases libres, sulfuro de hidrógeno y dióxido de carbono. Ambos actúan de forma conjunta sobre el aparato locomotor y el sistema cardiovascular.
0: El éxito de una cura balnearia no depende únicamente de las propiedades del agua, sino también de la atención personalizada y del acompañamiento de un equipo de especialistas durante toda la estancia. El balneario Diamant ofrece más de 80 tratamientos terapéuticos. Entre ellos ocupan un lugar destacado los masajes, desde los más tradicionales hasta otros menos habituales.
3: Volám sa Daniela Čerbová, pracujem ako masérka už pomaly 30 rokov.
4: Me llamo Daniela Čerbová y llevo casi 30 años trabajando como masajista en este balneario, donde realizamos masajes clásicos, masajes de reflejos de espalda y de pies, drenajes linfáticos y también tratamientos especiales como el masaje con miel.
0: Según Daniela, los tratamientos preferidos por los clientes siguen siendo los masajes corporales completos y los masajes de los pies. Sin embargo, cada vez despiertan más interés otras terapias menos convencionales. Una de ellas, realizada con un producto típicamente eslovaco, es el masaje desintoxicante realizado con miel.
4: El masaje con miel consiste en aplicar una capa de miel sobre la espalda y mediante movimientos de bombeo y deslizamiento favorecer la eliminación de toxinas del organismo. También ofrecemos un tratamiento corporal completo que comienza con una exfoliación de todo el cuerpo, continúa con distintas mascarillas y finaliza con un masaje con piedras volcánicas.
0: Pero una estancia en un balneario no se limita a los tratamientos. Igual de importante es el entorno, que invita a bajar el ritmo y desconectar por un tiempo. Quizá por eso el balneario Diamant mantiene un alto nivel de ocupación durante todo el año. Nos lo cuenta Lucia Shorecova, de la Oficina de Admisión y del Departamento de Reservas.
5: Nuestra capacidad total es de 248 plazas. Contamos con el edificio principal Diamant y con un edificio anexo llamado Ahad. A lo largo de todo el año, tanto en temporada alta como fuera de ella, la ocupación de ambos establecimientos ronda el 80%.
0: Y hasta Dudince no llegan únicamente clientes eslovacos. También recibe numerosos visitantes extranjeros que valoran especialmente la atención integral, las instalaciones y el trato personalizado.
5: Creo que muchos de nuestros visitantes extranjeros llegan pensando que estamos un poco por detrás en cuanto a instalaciones o calidad de los servicios. Sin embargo, cuando conocen el balneario se llevan una grata sorpresa. Descubren no solo la hospitalidad de nuestra gente, sino también la calidad de todo lo que ofrecemos.
0: Otra de las ventajas es que el personal puede atender a los visitantes en varios idiomas. Aunque el perfil de la clientela internacional ha cambiado en los últimos años, la variedad de nacionalidades sigue siendo muy amplia. Continúa Ludmila Čepiakova, del Departamento de Marketing.
4: Nos visitan clientes de los países vecinos, de los países bálticos también, especialmente clientes de habla rusa, de Escandinavia, de Europa Occidental e incluso del Canadá.
0: Naturalmente, el mayor atractivo sigue siendo la singular agua mineral de Dudince, pero muchos visitantes también quedan gratamente sorprendidos por la oferta cultural. ¿Y quién mejor para hablar de las virtudes del balneario Diamant que sus propios huéspedes? Personas para las que este lugar se ha convertido casi en un segundo hogar. Esto es lo que nos contó la señora Vierka.
5: Me llamo Vierka y soy de Prešov. Esta es ya mi cuarta estancia aquí y puedo decir que el agua de Dudince es la mejor del mundo. Vengo por un problema del aparato locomotor, pero además me encantan las veladas de baile que se organizan.
0: Para que el balneario Diamant siga siendo un lugar al que los visitantes quieran regresar también en el futuro, es fundamental continuar mejorando y ampliando sus servicios. Así lo explica su director, Peter Schoder.
6: Plány máme, samozrejme, plány máme stále. Našim cieľom je skvalitňovať štandard kúpeľného prostredia.
7: Claro que tenemos planes. Siempre los tenemos. Nuestro objetivo es seguir elevando el nivel de las instalaciones del balneario, mejorar el acceso a los distintos tratamientos y ampliar continuamente nuestra oferta para que nuestros clientes se marchen cada vez más satisfechos y podamos mantenernos al nivel de los mejores centros sanitarios y balnearios.
0: El balneario Diamant de Dudince es un lugar donde se unen una excepcional agua mineral, una atención médica de primer nivel y la tranquilidad del sur de Eslovaquia. No es de extrañar que nosotros también hayamos regresado de esta visita descansados y con una magnífica impresión. Y ahora ustedes, si han escuchado con atención, también pueden descubrir el ambiente único de esta pequeña ciudad balneario si responden correctamente a la pregunta de esta séptima ronda. Ahí va. ¿Qué producto tradicional eslovaco se utiliza en el balneario Diamant para realizar un masaje especial de desintoxicación, todas las respuestas correctas podrán optar a una estancia en el balneario Diamant para dos personas, además de poder obtener un lote de regalos de nuestra emisora Radio Eslovaquia Internacional. Nos pueden enviar la respuesta hasta el fin de agosto a la dirección siguiente: Radio Eslovaquia Internacional, redacción en lengua española, Mitna 1, 81755 Bratislava, República Eslovaca, o también a nuestra dirección de correo electrónico rsi-spanish@slovakradio.sk. Mucha suerte a todos.
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0: Y bien amigos, con esto hemos llegado al final de nuestro programa de hoy. El tiempo destinado al mismo ha llegado ya a su fin y no nos queda más remedio que despedirnos. Desde este lado del micrófono, quien lo hace, su redactor, Hilario Ruiz de Gaona y Torres. Por supuesto, lo hacemos dando las gracias a Abdul Ghani Arun, nuestro técnico de sonido, y a Radomir Mesha, nuestro asesor musical, que es quien nos ha puesto la música que ha sonado en el programa. Y ahora sí amigos, solo recordarles para acabar que mañana Laia Utovichová les ofrecerá el programa del sábado en el que podrán volver a escuchar algo de lo mejor de la semana. Y el día siguiente domingo, para completar el fin de semana, seré yo mismo quien les ofrezca el, por ustedes, esperado programa, la lectura de sus cartas, bajo la rúbrica, charlando con los oyentes. Y nada más, pues ahora sí, que pasen un feliz viernes y, por supuesto, que tengan un muy buen fin de semana. Muchas gracias a todos por su atención y, como siempre les deseamos, al final del programa, tengan mucha salud, cuídense mucho y hasta muy pronto.